Dios trata con dos generaciones para cumplir su deseo de conquistar. La primera generación fue la no renovada, la de esclavitud mental, la generación negativa e incrédula. Pero luego la otra generación, la de un espíritu diferente, una generación soñadora y poseedora. Por eso en Números 14, 24, el siervo Caleb, por cuanto hubo en él otro espíritu y decidió ir en pos de Jehová, Dios le prometió meterlo en la tierra donde había entrado, pero sobre todo le prometió que su descendencia la tendría en posesión. Tú y yo somos esa generación conquistadora. Marchemos pues en pos de ese supremo llamamiento.

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2: Amados hermanos, un saludo en el nombre de Yeshua, en el nombre de Jesús. No he grabado de hace un buen rato porque he estado un poco enfermo, con mucho dolor, se me paralizó la mitad de la cara, pero bueno, no quiero hacerme, como dijo una señora en la internet, la víctima. Y probablemente escuche usted que hablo un poco diferente. De por sí, que mi voz no era la mejor para grabaciones y ahora tengo la boca un poco torcida, así que voy a intentar lo mejor posible para seguir transmitiendo aquello que el Señor me dé que pueda ser de edificación para los hermanos que quieran aprender. En esta ocasión quiero ponerlo a pensar un poco en relación a si usted podría o si existe la posibilidad de que usted esté engañado en algo, hermano, y que usted no lo sabe. Usted piensa que está bien, pero quizás usted está engañado en algo. Así que quiero ponerlo a pensar en eso y voy a mostrar un par de cosas aquí en este video que hablan o que nos confrontan o que hace que nos pongamos a pensar, hermano, porque es mejor ser confrontados y salir de engaño que seguir pensando que todo está bien y, como alguien dijo, morirnos engañados. Se muere uno toda la vida creyendo algo que no era. Así que la intención aquí es edificación, la intención aquí es que nosotros meditemos y que hagamos algunos cambios si es necesario. A ver, empecemos con una pregunta muy sencilla, hermano, pero que usted debe responder para saber si existe la posibilidad de que usted está pensando que las cosas son de una manera y quizás no es así. Si usted puede responder con precisión la respuesta a la pregunta que voy a hacer, entonces usted va por buen camino, si se puede decir así. Pero si usted no puede contestar ni siquiera esta pregunta, yo lo invito, hermano, considere seriamente las cosas que yo comparto en mis videos, porque son basadas en las Escrituras y son verdades que el Señor revela, no fuera de la Escritura, sino basadas en las Escrituras para nuestra edificación y nuestra orientación en el camino del Señor. Así que la pregunta que voy a hacer en este momento es, hermano, ¿está listo? Aquí vamos. La pregunta es, dígame usted, hermano, ¿en qué año está? ¿En qué año estamos hoy, hermano? Ahorita que me está escuchando, ¿en qué año estamos? Alguien dirá, ¿pero qué clase de pregunta es esa? Pues claro que estamos en el 2025. Estoy grabando en el 2025, en julio, al final de julio. Alguien dirá, no, pues qué clase de pregunta, pues estamos en el 2025. ¿Está seguro usted de eso, hermano? De que está en el 2025. Fíjese bien en lo que le estoy diciendo. Si usted está equivocado, ni siquiera sabe el año en que está, hermano. Que el Señor tenga misericordia de nosotros, que pensamos que ya lo tenemos todo resuelto, que pensamos que la doctrina que tenemos ya es la correcta y que ya no hay nada que agregarle, que ya no hay nada que investigar ni estudiar más profundamente en las Escrituras. Mire, le voy a dar unos datos aquí que demuestran que no estamos en el año 2025. No pienso profundizar mucho, pero como siempre, le voy a dar versículos de la Biblia en la información que estoy a punto de compartir, hermano. Mire, según las Escrituras, en Lucas capítulo 1, Juan Bautista y Jesús nacieron en los días de Herodes. Juan Bautista nació primero, era 6 meses mayor que su primo Jesús, según el verso 26 de Lucas 1. En Mateo 2:1 dice de que en los días del rey Herodes nació Jesús. El reinado de Herodes el Grande duró entre el año 37 y el año 4 antes de Cristo. Fíjese bien lo que le estoy diciendo. O sea que Herodes murió, por así decirlo, antes del año 4 o quizás en el año 4. Pero pongámoslo ahí. Entonces, nuestro calendario en realidad no empezó en el año 0, según los papas católicos. Ahí estoy poniendo una ilustración en la pantalla de la secuencia en años según el calendario histórico. Espero que no esté solamente quizás oyendo esto en la radio, sino que lo vea en alguna de las plataformas en que tengo videos, tanto en YouTube como en Odyssey como en Rumble. Usted puede ver este video. Los enlaces están en mi página muchoscomojesus.com, pero yo quisiera que usted estuviera viendo con sus ojos esta pequeña explicación. Ahí estoy señalando el año cero. Hacia atrás, antes de Cristo, ahí está 1, 2, 3, 4, 5, 6, para atrás. Así es que se cuentan los años hacia atrás, antes de Cristo. Después puede ver usted que dice ahí 1, 2, 3, y después termina con una flecha donde dice 2025. O sea que desde el año cero en adelante es que se han contado los años para llegar a la conclusión, según los bíblicos, de que estamos en el año 2025. Pero si los versículos que acabamos de leer dicen de que Jesús nació, y ahí lo señalé donde dice Jesús nació aquí, entre el año 4 y el año 6 antes de Cristo, ahí está señalado con rojo, y ahí estoy señalando también el reinado de Herodes fue desde el año 37 antes de Cristo hasta el año 4 antes de Cristo. ¿Qué quiere decir eso? Eso quiere decir que los 4 años, o 5 o 6 más o menos, 4 o 5 años, entre el final del reinado de Herodes hasta el año 0, son 4 años extra que debemos nosotros agregar al 2025. Como dije, no voy a entrar en más detalles, la internet está llena de todos esos detalles y hay muchos más versículos. Lo que nos importa en este momento es saber que si Jesús realmente nació en el año 6 o el año 4 antes de Cristo, según nuestro calendario, el calendario que conocemos, entonces no se cuentan los años desde el año 0, sino que la cuenta debería comenzar desde los años 6 o 4 antes de Cristo. Eso quiere decir que al año en que vivimos, según el calendario moderno, tendríamos que agregarle por lo menos de 4 a 5 años para que sea más preciso y verdadero. O sea, no estamos en el 2025. En otras palabras, si decimos que estamos en el año 2025, la verdad es que según estos versículos que acabo de darle, hermano, y según la historia de la vida del rey Herodes, que está registrado hasta en National Geographic, está registrado por todas partes, hermano, son hechos. Hechos históricos. Según eso, hermano, y si le vamos a agregar 4 años más al año en que estamos, en realidad estamos en el año 2029, si le sumamos 4, o también podríamos estar en el año 2030, si le sumamos 5. ¿Se da cuenta, hermano? Eso sería el año verdadero. Mi punto con todo esto es, y lo digo sin la intención de ofender a nadie, pero escúcheme, hermano, abra su corazón en el nombre de Jesús. Si usted ni siquiera sabe en qué año está, hermano, ¿qué lo autoriza a usted para rechazar otras verdades de las escrituras que yo le comparto? Algunos prefieren apretar los ojos y mejor no adentrarse en la verdad. Prefieren quedarse cómodos, creyendo mentiras para seguir una vida sin que nadie los moleste en las cosas que creen. No quieren ser molestados con la incomodidad de saber que están equivocados en las cosas que creen. Pero Jesús mismo dijo en Juan 8, 31 y 32, si vosotros permaneciereis en mi palabra, seréis verdaderamente mis discípulos y conoceréis la verdad, y la verdad os hará libres. Así que, quizá la mayoría de los que me están escuchando están tan engañados pensando que ya lo tienen todo resuelto con la doctrina que tienen, que ni siquiera saben en qué año están. Les estoy compartiendo verdades basadas estrictamente en lo que dice el texto de la Biblia. En todos mis videos siempre presento Biblia, textos, versículos. Pero prefiero
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2: Quieren rechazar, muchos prefieren rechazar, prefieren negar, repetirse a sí mismo. No hay nada que no están dispuestos ni siquiera a considerar las cosas a las que los estoy invitando a que consideren, ignorando que lo que les estoy diciendo es precisamente lo que les estoy mostrando en lo que dice el texto, en lo que dicen los versículos, y que estas no son mis propias opiniones. Así que el primer punto que estoy haciendo aquí es que si usted ni siquiera sabía el año en que está, hermano verdadero, es necesario que usted entonces preste más atención y que disponga su corazón para revisar las cosas que se le presentan. Por supuesto, como siempre digo, revisando las escrituras y los versos que le doy para ver si las cosas que le estoy diciendo son así. Ya compartí videos explicando que el jinete del caballo blanco de los cuatro jinetes del Apocalipsis es un espíritu de engaño, y le presenté las pruebas bíblicas en videos que lo comprueban, como el video que se llama La Corona, y otros videos que he presentado donde estamos viendo de que en realidad ya están los primeros cuatro sellos corriendo. El sello 1 es un espíritu de engaño, y como usted lo puede comprobar con este mismo video que le estoy diciendo, la gente ni siquiera sabe en qué año está, hermano. El engaño está tan profundamente arraigado que la gente no sabe ni dónde está parada por la confusión que hay en este mundo. El espíritu de engaño ha salido conquistando y para conquistar. El segundo sello que ya vimos, Jesús dijo que son las guerras y los rumores de guerras. Hermano, miren las

corriendo, el sello 3, la economía, el alza en los precios de la comida, el dinero, todas esas cosas relacionadas con hambres, con economía, con dinero. El sello 4 dice que es un espíritu de muerte que está causando muerte por medio de la espada, o sea, de las guerras. ¿Sabe cuántas personas han muerto en la guerra de Ucrania? Ya van ucranianos, más o menos, hermano, han muerto como 1,5 millones ya de ucranianos. Han muerto muchos también de Rusia, sin contar la gente que están matando en Palestina, hermano. Y en otras partes del mundo, la gente está muriendo, hermano, por guerras, por espada, por hambre, por pestilencias, por terremotos, por catástrofes naturales. Ya estamos en el sello 4. ¿Y qué es lo que sigue en el calendario? Y eso ya lo expliqué yo, y ahí están las pruebas para aquellos que quieran verlo. Lo que sigue en el calendario no es un rapto. Lo que sigue en el calendario es una limpiada a la iglesia por medio de una persecución mundial en todos los países, ordenada por un solo gobierno que tomará el control de este mundo. Todavía estamos en camino a ese gobierno. Rusia, China, Estados Unidos, los BRICS, el G7, todos estos grupos políticos están tratando de estar ellos al frente y tener ellos el control mundial. Pero de alguna manera, hermano, le estoy diciendo, estos grupos van a terminar, ya sea que quieran o no, por una razón o por la otra, se van a terminar de unir para formar un nuevo orden mundial que tomará el control de las naciones y que se verá muy bonito y que se verá que está en paz y que ya quitaron las guerras y se va a ver muchas cosas bonitas al principio. Pero después lo que va a suceder, hermano, es que ese gobierno va a perseguir a la iglesia. ¿Y por qué Dios va a permitir eso? Porque la iglesia está corrupta, porque la iglesia está sucia, porque la iglesia no está lista para ir a las bodas, porque el Señor viene por una iglesia sin mancha y sin arruga ni cosa semejante. Pero es necesario que el Señor nos dé una buena planchada. Es necesario que el Señor limpie su pueblo, hermano, porque hay muy mal testimonio de su pueblo ante los ojos del mundo. Y le estoy anunciando, y ya lo he dicho y ya lo he explicado, no va a haber un rapto hasta que la iglesia sea limpiada primero, hermano. Eso es otro engaño, pensar de que Jesús puede venir esta noche o mañana. Ya demostré yo que eso, conforme a las Escrituras, no puede ser posible todavía. Hay un calendario que tiene que ser cumplido y lo que sigue es el quinto sello, que es una persecución. La iglesia va a ser juzgada, la iglesia va a ser limpiada. No para ira, la gente confunde que la ira de Dios son las 7 copas en el Apocalipsis, pero nosotros no hemos sido puestos para ira, pero eso no nos va a quitar el castigo, hermano, porque el testimonio de la iglesia ante este mundo es testimonio terrible, hermano, que como alguien dijo, si el Señor se llevara a la iglesia ahorita, el mundo le daría gracias a Dios por todos los líos que la iglesia significa para este mundo y el mal testimonio sentando, hermano. Así que la iglesia tiene que ser limpiada primero, porque el Señor de ahí depende de cómo nosotros respondamos en la persecución. Él va a escoger a aquellos que van a participar en el rapto y la primera resurrección para que reinen con Cristo por 1,000 años. Eso está bien claro en la Biblia y eso ya lo expliqué y aquí estoy diciendo verdades. Por eso vemos en las Escrituras, en Apocalipsis 20, hermano, una gran persecución hasta el punto que les están cortando la cabeza a los hermanos. Y dice allí que esos han sido encontrados dignos y han sido para juzgar este mundo, levantan tronos y se preparan para reinar por 1,000 años. Ahí está en la Biblia, hermano, una persecución primero antes de reinar con Cristo. Amado hermano, preste atención a lo que le estoy diciendo. Estoy hablando de dolores de parto. Eso concuerda con la apertura del quinto sello. Los dos son una persecución. Es más, los dos son la misma persecución según mis estudios. Eso lo voy a explicar más adelantito. Pero lo que le estoy diciendo es que vienen unos dolores de parto.
esos dolores de parto.

0: sobre una persecución a la iglesia compuesta tanto por judíos como por gentiles. La iglesia perseguida, la mujer de Apocalipsis 12, ya lo he explicado en otros videos, es tanto los judíos como la iglesia, son los dos. La gente se va a los extremos diciendo que es uno o es el otro, pero no. En mis estudios yo encontré que concuerda, tanto en el Antiguo Testamento como en el Nuevo Testamento, que la mujer que está con dolores de parto es la iglesia compuesta por judíos y gentiles en Cristo. La Biblia no hace división, nosotros somos los que hacemos esas divisiones. Pero bueno, mi punto es que esos dolores de parto va a causar el nacimiento de un hijo. Y eso concuerda con Segunda de Pedro en el estudio que hicimos acerca de la estrella de la mañana. Ahí aparece la portada ahí en pantalla, cómo se ve ese video, la estrella de la mañana. Va a venir oscuridad primero, va a venir persecución, pero de esa oscuridad, de esa persecución, de ese sufrimiento de la mujer con dolores de parto, la iglesia va a dar a luz a Jesús en los corazones de los creyentes. La luz de la estrella de la mañana saldrá en los corazones de los creyentes después de esa persecución. Va a forzar a la iglesia a tirarse de rodillas, a arrepentirse. La persecución hace que nos arrepintamos de verdad y que nos volvamos de verdad de nuestros malos caminos. La persecución va a limpiar la iglesia. Por eso el apóstol Pedro nos dice en primera de Pedro 4:1, puesto que Cristo ha padecido por nosotros en la carne, fíjese bien, vosotros también armados del mismo pensamiento, pues quien ha padecido en la carne terminó con el pecado. Ese padecimiento de la persecución, de los dolores de la mujer en parto, son un padecimiento a la iglesia que va a causar que el que padezca en la carne termine con el pecado. Es para limpiarnos, es un juicio de limpieza, no de ira, pero sí es un juicio, es un castigo para limpiarnos, para ponernos de rodillas, para doblegarnos, porque estamos mal. Y cuando eso suceda, el Hijo, acto divino, persecución va a ser necesaria para limpiarnos, presentando más pruebas a medida avanzo en mis grabaciones, y si el Señor me lo permite, voy a grabar un video exclusivamente que se llama Los Dolores de Parto. Pero como al principio dije, si usted ni siquiera, hermano, sabe en qué año está, no puede usted de ninguna manera solo decir que esto que le estoy diciendo no es así, si ni siquiera usted sabía en qué año está, hermano. Así que yo le hago el llamado para que usted preste más atención a las cosas que le estoy tratando de explicar y revise, agarre su Biblia, revise con su Biblia, hermano, los versículos y las cosas que yo le comparto. Ahora, aparte de lo que estoy diciendo en este video de que la gente ni siquiera sabe en qué año está, otro gran engaño en este mundo, hermano. El diablo está engañando al mundo y a la iglesia, haciéndoles pensar que el Israel que están viendo en las noticias es el Israel bíblico. Eso es falso. Esa es una mentira. El Israel que usted está viendo en las noticias es un Israel político. Es un Israel secular. Es un Israel que no tiene nada que ver con la Torá. Yo ya presenté videos y ahí lo estoy poniendo otra vez en la pantalla. Como Pablo dijo, que si no hubiera dejado el Señor un remanente, el pueblo de Israel sería como Sodoma y Gomorra. Mira, hermano, ahí está en la pantalla. Sodoma y Gomorra. Tel Aviv es Sodoma y Gomorra, la capital mundial del movimiento LGBT. Hermano, le estoy diciendo, el Israel que usted está viendo en las noticias y que está peleándose con todos los vecinos, no es el Israel bíblico. Ya demostré yo que el verdadero Israel que va a ser restaurado será restaurado con la venida de los 144,000 que vienen del monte de Sion. Pero eso ya lo expliqué. Para aquellos corazones que quieren ver la verdad, ahí están los videos, hermano. Tómese el tiempo y revíselos. Para los que no, digan que esto es mentira y que ese es el Israel de Dios y sigue enviándoles ofrenda para que ellos sigan haciendo más bombas, para seguir matando más gente inocente. Pero el hecho de que Israel esté en las noticias hoy, hermano, Pónganse a pensar, aquellos que conocen un poquito de la Biblia, como ya he dicho antes, si usted conoce o ha leído la Biblia, la historia de Israel en las Escrituras, hermano, contésteme esta pregunta. ¿Cuándo en la historia de la Biblia, en el Tanaj, en el Antiguo Testamento que nosotros le llamamos, ¿cuándo ha oído usted la idea de que una persona que no sea judío, que no sea israelita, sea el que esté al frente del pueblo de Dios, del pueblo de Israel? ¿Cuándo ha oído usted en la historia de la Biblia, fíjese bien, de la Biblia, de que un gentil puede estar dirigiendo el pueblo de Dios, el pueblo de Israel? Bueno, el señor Netanyahu no es semita, él no es judío original, él es de Polonia, es un gentil. Entonces, ¿cómo es posible que un gentil esté dirigiendo al pueblo de Israel hoy y que los cristianos estén diciendo que esos son los cumplimientos proféticos? Aquí declaro abiertamente en el nombre de Yeshua HaMashiach que eso es una mentira y que la verdadera restauración del pueblo de Israel vendrá con la venida de los 144,000 que vienen del monte de Sion, que son el Redentor que viene a quitar la iniquidad de Jacob, según leemos en Romanos capítulo 11 y verso 26. También Romanos 11, 26 nos dice que no puede haber restauración de Israel hasta que haya entrado la plenitud de los gentiles. ¡Imposible! Tiene primero que entrar a plenitud de los gentiles antes de que venga la verdadera restauración de Israel. El Israel que estamos viendo hoy no es el Israel restaurado conforme al propósito divino, sino que es un gobierno establecido por una organización tan corrupta como las Naciones Unidas y el gobierno de Gran Bretaña, hermano. Son muchas las cosas que tengo que decir con respecto a este asunto del Israel falso, hermano. Y ya puse muchas de esas cosas en mis videos. Ahí está la información en mi canal y en mi programación, hermano. Si usted no la ve, es porque no quiere. Pero uno de los puntos importantes es que Yahweh Elohim Israel, el Dios poderoso de Israel, por medio de sus profetas, nos está diciendo en varias partes en el Antiguo Testamento que él mismo se va a encargar de retornar a los redimidos a Sion. Él va a traer a las gentes que han sido dispersas por el mundo. Él los va a traer. Pero si usted analiza las noticias, no le van a decir esto. Los judíos, el día de hoy, en julio del 2025, están saliendo por bandadas de Israel, hermano. Están saliendo, están huyendo, no están retornando, sino que en contrario, se están yendo de Israel. Eso le dice claramente, hermano, ahí lo tiene delante de sus ojos, hermano. Es una prueba de que en lugar de estar retornando, la gente se está yendo, porque el origen de 1948 no es el origen verdadero escritural de parte de Dios. Los judíos que empezaron a regresar desde 1948 por razones políticas fueron gente convertida al judaísmo, gentiles convertidos al judaísmo en Rusia, en Polonia, en Ucrania, en Alemania y en otras partes de Europa. Esos son los que comenzaron a regresar. Por eso es que en Israel es prohibido hacerse examen de ADN si no es por una orden del gobierno que usted consigue primero. ¿Por qué? Porque el alto porcentaje de la gente que volvió desde 1948 no son semitas, no es de origen semita, sino que son de origen házaro. Y ellos no son judíos verdaderos, sino que son familias convertidas al judaísmo desde muchos siglos anteriores. Entonces, los que regresaron a Israel no fueron todos los verdaderos judíos, sino que fueron muchas familias convertidas al judaísmo que hasta el día de hoy no tienen un ADN que es semítico. Y esos mismos, hoy que están en guerra, están saliendo de Israel. Y no está retornando todavía los redimidos. tiene que cumplirse primero, que va a entrar la plenitud de los gentiles para que el verdadero Israel de Dios comience a ser restaurado por los 144,000 después de la primera resurrección. Eso lo voy a ir explicando a medida avanzo en mis presentaciones. Así que abra los ojos, hermanos. No se está cumpliendo que Yahweh él mismo va a traer a los redimidos a Sion. No se está cumpliendo. Al contrario, la gente en Israel, los ciudadanos de Israel, que de paso no son judíos, sino que son házaros, son gente convertida al judaísmo, gentiles convertidos al judaísmo en su inmensa mayoría, no todos, pero en su inmensa mayoría. En lugar de estar retornando a Sion, la gente se está yendo, hermano. Eso es lo contrario a lo que dice la Biblia. Abra los ojos. No se está cumpliendo las escrituras. Por lo tanto, yo declaro en el nombre de Yeshua HaMashiach que lo que está sucediendo ante nuestros ojos es un engaño del enemigo. Porque tienen que cumplirse primero lo que dice el apóstol Pablo en Romanos 11, que antes de que se cumpla el verdadero escritural evento profético del retorno de Israel, tiene primero que entrar la plenitud de los gentiles. No hay escape. La Biblia no deja otras opciones. La entrada de la plenitud de los gentiles antes de que se inicie la verdadera restauración bíblica, profética, divina de Dios de Israel. Primero tiene que cumplirse la entrada de la plenitud de los gentiles. Eso está bien claro en las escrituras, sin lugar a dudas. Escúcheme bien lo que le voy a decir. Yo no soy profeta, ni hijo de profeta. Y lo que le voy a decir está basado en las escrituras y mis estudios en casa. Y está basado en una visitación que el Señor me dio hace años, en donde Él colocó en mí, en mi corazón, una, por así decirlo, unción relacionada con el entendimiento en las Escrituras, un poquito de entendimiento en las Escrituras y también discernimiento. Entonces, lo que le voy a decir es, con respecto a este engaño del falso Israel que usted está viendo en las noticias y que está causando tantos problemas a sus vecinos y que son un gobierno impío, que son un gobierno secular. Con respecto a esto, le voy a decir, la misión de ellos, desde el punto de vista de Satanás, es ganarse el odio de las naciones, porque Satanás está preparando el terreno para que cuando vengan los verdaderos ungidos en los 144,000, que vienen del monte de Sion, donde están con Jesús en Apocalipsis 14, porque ellos llegaron a la medida de la estatura de la plenitud de Cristo. Cuando ellos vengan como judíos para restablecer a Israel, Satanás ya ha preparado a las naciones, fíjese bien, hermano, para que los odien. Entonces, sin saberlo, las naciones se van a abalanzar contra ellos pensando que son el mismo Israel que está ahorita dando ese mal testimonio. Entonces se van a levantar los enemigos y van a pelear contra Israel. Pero en esta ocasión, esos 144,000 son la manifestación, son muchos.
1: Amados, Jesús. Ahora somos hijos de Dios y aún no se ha manifestado lo que hemos de ser. Lo que hemos de ser es un misterio divino. Todavía no se ha manifestado lo que hemos de ser.
2: 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En este mensaje del Estudio Vida de Primera de Juan, nos enfocaremos en los primeros versículos del capítulo 3 para ver cuál es la manera en que los creyentes pueden practicar la justicia divina. Existen tres secciones principales en la primera epístola de Juan. Primero, la comunión de la vida divina. En segundo lugar, la enseñanza de la unción divina. Y finalmente, las virtudes del nacimiento divino. La secuencia de estas tres secciones es muy importante porque nos indica que la comunión de la vida divina y la enseñanza de la unción divina nos conducen a experimentar las virtudes del nacimiento divino. Pues bien, hoy continuamos estudiando el mismo tema del mensaje anterior, que se titula Las virtudes del nacimiento divino, practicar la justicia divina. Y para ayudarnos con los comentarios, hemos invitado una vez más a Eric Romero. Saludos, Eric.
3: Es un gozo estar de regreso, Víctor.
2: ¿Podría usted darnos un trasfondo del mensaje de hoy?
3: Ya casi terminamos de estudiar los primeros dos capítulos de este libro. Al inicio del libro, el apóstol Juan nos dice que aquel que era la vida eterna se encarnó, es decir, llegó a ser un hombre. Juan dice que ellos lo vieron con sus ojos, lo oyeron con sus oídos y lo palparon con sus manos. Luego ellos anunciaron esto a los creyentes para que ellos pudieran tener comunión con los apóstoles y con el Dios triuno. Cuando los creyentes recibieron el anuncio de los apóstoles respecto a Cristo, ellos recibieron la vida eterna, la cual es Cristo mismo. Esta vida entró en ellos, y ellos fueron introducidos en la maravillosa esfera que se llama la comunión de la vida divina. Esta comunión es la circulación de la vida divina en nuestro ser, en especial en nuestro espíritu. Según Primera de Juan, debemos aprender a mantener esta comunión, y lo primero que necesitamos hacer es andar en la luz, para que nos demos cuenta de que todavía tenemos pecado. Luego necesitamos confesar nuestros pecados para ser perdonados, y así mantener la comunión de la vida divina. Lo segundo que necesitamos hacer es amar a los hermanos, es decir, debemos amarnos los unos a los otros. Si no lo hacemos, sin duda perderemos la comunión de vida. Luego Juan nos introduce en la enseñanza de la unción divina. La unción mencionada aquí es el Espíritu de Dios que se mueve y opera en nosotros para ungirnos con Dios y todas sus riquezas. Esta unción nos enseña respecto al Dios triuno a medida que se mueve y opera en nosotros, a fin de que podamos permanecer en Dios. Y esto nos introduce en la tercera sección de esta epístola, la cual nos habla de las virtudes del nacimiento divino. Y este es precisamente el punto donde iniciamos este mensaje.
2: Gracias, Eric. Y antes de escuchar a Witness Lee en la primera sección de este estudio Vida de Primera de Juan, quisiera leer el versículo 29 del capítulo 2. Allí dice: Si sabéis que Él es justo, entonces sabéis que todo el que también practica la justicia es nacido de Él. Con este versículo iniciamos pues el primer segmento del mensaje. Adelante.
4: From verse 28 of chapter 2.
1: Desde el versículo 28 del capítulo 2.
4: This whole section.
1: Toda esta sección
4: shows us how much enjoyment.
1: Nos muestra cuánto disfrute nos proporciona el nacimiento divino. Y todo este disfrute que recibimos con el nacimiento divino está relacionado con las virtudes divinas del nacimiento divino. El nacimiento divino nos trajo muchas virtudes, pero solo podemos disfrutar estas virtudes por medio de la comunión de la vida divina y la enseñanza acerca de la unción. Por tanto, el nacimiento divino es la base. Y el nacimiento divino nos trae la simiente divina, y en esta simiente participamos de la naturaleza divina para nuestro crecimiento en la vida divina. Y ya que tenemos la vida divina, podemos permanecer en Dios. Llevamos la vida divina en nuestra vida humana. Llevamos una vida que practica la justicia divina, una vida que ama a los hermanos y una vida que vence todas las cosas negativas. Practicar esta justicia divina, esto es lo que hacemos de forma común, de forma diaria, sin intención, sin esfuerzo. O sea que llevamos una vida que practica la justicia de forma habitual y espontánea. Pero si realizamos ciertos actos de justicia intencionalmente, esto no será practicar la justicia como parte de nuestra vida cotidiana, porque solo estamos siendo políticos, diplomáticos, o lo hacemos con un propósito. Tal vez sea para hacernos un nombre, para obtener una posición, o tal vez para recibir una recompensa. Pero nosotros, como hijos de Dios, que estamos saturados del Dios justo, debemos practicar la justicia de forma espontánea, debido a que al permanecer en el Dios justo, Él se infunde en nosotros y nos satura consigo mismo. Y de esta manera nuestro vivir llega a ser una expresión del Dios justo. Y este Dios justo se convierte en nuestro vivir, un vivir justo. ¿Ven esto? Y este vivir justo es nuestra justicia cotidiana. No es solo un asunto de un comportamiento externo, sino la manifestación de la vida interior. Como ya dijimos, no es un acto realizado con cierto propósito, sino que es el fluir de la vida interior que emana de la naturaleza divina de la cual participamos.
3: Eric, cuando nosotros permanecemos en el Señor, practicamos la justicia divina de manera inconsciente. En cuanto a esto, quisiera dar una breve ilustración. Cuando un conductor decide romper los límites de velocidad permitidos por las normas de tránsito, siempre está mirando para todos lados para evitar ser sorprendido por un policía. Sin duda alguna, ese mirar a todos lados no está relacionado con permanecer en el Señor, ¿verdad?
5: Por supuesto que no, Víctor. Necesitamos darnos cuenta de que nosotros hemos nacido de Dios. Esto significa que tenemos la vida y la naturaleza de Dios en nuestro interior. Y es en esta vida divina y en esta naturaleza divina que hay muchas virtudes y atributos. Por tanto, si nosotros somos llenos con la vida divina y esta tiene la oportunidad de crecer en nosotros, entonces practicaremos llevar una vida justa de manera espontánea. Esto no requiere ningún esfuerzo de nuestra parte, ni tampoco un propósito deliberado. Cuando el conductor que infringe los límites de velocidad mira para todos lados, en realidad está buscando evitar ser sorprendido por la policía, para que no le den una multa por exceso de velocidad. Pero no se trata de que vivamos de esa manera. Más bien, necesitamos disfrutar la naturaleza divina que hemos recibido del Señor Jesús y permitir que esta naturaleza fluya desde nuestro interior de manera espontánea y sin ningún esfuerzo. Esto es un asunto relacionado con nuestro diario vivir. De la misma manera en que no es necesario enseñar a un gato a perseguir ratones, porque eso es parte de su naturaleza, asimismo, no es necesario enseñar a un hijo de Dios que practique la justicia, porque eso es parte de su naturaleza. En cuanto a esto, quisiera preguntarles lo siguiente. ¿Será que nosotros vivimos por la vida y la naturaleza divina de Dios? ¿O por el contrario? ¿Será que vivimos nuestra propia vida por la vida y naturaleza humana caídas? Si vivimos conforme a nuestra propia vida y naturaleza humana, trataremos de practicar un vivir justo por nuestro propio esfuerzo, debido a que esto no es un hábito en nosotros. Por el contrario, si vivimos por la vida y la naturaleza de Dios que está en nuestro interior, practicaremos la justicia de forma habitual y espontánea. Esa justicia es la expresión de la vida y la naturaleza que hemos recibido de Dios. Y esto es lo que Dios desea ver en el vivir de todos sus hijos.
6: Gracias, Eric. Cuando entramos en esta experiencia que usted menciona, dejamos de tratar de vivir de manera justa por medio de nuestro propio esfuerzo. Por esa razón, necesitamos enfatizar el asunto de que debemos permanecer en la comunión de la vida divina. Cuando disfrutamos de la comunión de la vida divina, entonces el Espíritu, como ungüento divino, se mueve y opera en nosotros para expresar espontáneamente todas las virtudes de la naturaleza divina en nuestro diario vivir. Y sin duda, esto es una gloria para Dios. Bueno, necesitamos avanzar a la próxima porción del mensaje. Escuchemos a Witness Lee y el estudio Vida de Primera de Juan. Adelante.
1: En Primera de Juan 3:1 dice: Mirad cuál amor nos ha dado el Padre para que seamos llamados hijos de Dios. Y lo somos. Por esto el mundo no nos conoce porque no le conoció a Él. En este versículo, el apóstol Juan hace referencia al nacimiento divino. ¿Ven esto? Y se remonta al Padre que engendra. Y dice, mirad cuál amor nos ha dado el Padre, que seamos llamados hijos de Dios. Sin duda esto es maravilloso. Ciertamente es una maravilla, un nacimiento maravilloso. ¡Qué amor! ¡Qué manera de vida! ¡Vida maravillosa! Puesto que el mundo no sabe nada de Dios, no tiene idea respecto a nuestro nacimiento divino. Debemos comprender que los hijos de Dios tenemos un gran futuro. A veces escucho a las personas decir que no tienen futuro.
4: I said, what? You don't have a future.
1: Y yo les digo, no tienen futuro.
4: We all have a great future.
1: Todos nosotros los cristianos tenemos un gran futuro. Amén.
4: No unbelievers could have such a future as we have.
1: Ningún incrédulo tendría este mismo futuro que nosotros.
4: We have a great future.
1: Tenemos un gran futuro con una bendición muy espléndida. Como lo indica Primera de Juan 3:2, que nos dice, amados, ahora somos hijos de Dios y aún no se ha manifestado lo que hemos de ser. Lo que hemos de ser es un misterio divino. Todavía no se ha manifestado lo que hemos de ser. El futuro de los seres humanos ya ha sido manifestado. Ya sabemos lo que es tener un Cadillac, ya sabemos lo que es tener un aumento de sueldo, ya sabemos cómo se multiplica nuestro dinero, ya sabemos cuál es tener una mejor posición, ya sabemos esto y ya sabemos lo otro, porque todo ya fue manifestado. Pero el futuro de los hijos de Dios, nuestro futuro, no se ha manifestado todavía. No alcanzamos a imaginarnos. Ni siquiera podemos soñar cómo será nuestro futuro. ¿Qué seamos? ¿Qué es lo que vamos a hacer? ¿Cómo voy a ser? Aún no se ha manifestado. Esto indica que nuestro futuro será maravilloso. Tenemos un gran futuro con bendiciones espléndidas.
6: Gloria al Señor por la palabra que escuchamos en el segmento anterior. Nosotros, los creyentes, tenemos un gran futuro con bendiciones espléndidas. Por lo tanto, debemos dejar de tener dudas acerca de nuestro futuro y disfrutar el hecho de que como hijos de Dios tenemos un gran futuro. Entonces, Eric, ¿qué nos puede usted comentar en cuanto a esto?
5: El futuro que nosotros tenemos por delante está directamente relacionado con el hecho de ser hijos de Dios. Puesto que hemos nacido de Dios, debemos mirar cuán grande amor nos ha dado el Padre para que seamos llamados hijos de Dios. Y lo somos. Eso significa que hemos nacido de Dios, que tenemos su vida y su naturaleza, y nuestro futuro se relaciona. Miramos según la carne, nos desanimamos debido a nuestra naturaleza caída. Continuamente caemos, fallamos y cometemos pecados. Pero una vez nos damos cuenta de que tenemos la vida y la naturaleza divina, la cual crece dentro de nosotros a fin de alcanzar la madurez, podremos ver el gran futuro que tenemos. En 1 Juan 3:2 dice que aún no se ha manifestado lo que hemos de ser, pero sabemos que cuando Él se manifieste, seremos semejantes a Él, porque le veremos tal como Él es. Nuestro futuro consiste en ser semejantes a Jesucristo, el Hijo primogénito de Dios. ¡Qué gran futuro tenemos! ¿Quién podría tener un futuro más brillante que los hijos de Dios? En Romanos 8:29 dice que nosotros seremos conformados a la imagen del Hijo primogénito de Dios. Y en 2 de Pedro 1:4 dice que somos participantes de la naturaleza divina. Ahora, ¿por qué mencionó esto? Lo digo porque algunas personas dicen que nosotros no somos hijos legítimos de Dios, sino hijos adoptivos. Sin embargo, el apóstol Juan nos recuerda una y otra vez que hemos nacido de Dios. No solo somos llamados hijos de Dios, sino que en realidad somos hijos de Dios.
6: ¡Amén! Nosotros verdaderamente somos hijos nacidos de Dios. ¡Aleluya! Bien, antes de ir a la porción final del mensaje, quisiera leer el versículo 9 del capítulo 3 de Primera de Juan. Allí dice, todo aquel que es nacido de Dios no practica el pecado, porque la simiente de Dios permanece en él y no puede pecar porque es nacido de Dios. Escuchemos a Witness Lee en la conclusión de este estudio Vida de Primera de Juan. Adelante.
1: Ningún hijo de Dios practica el pecado habitualmente. Es posible que pequemos ocasionalmente, pero no practicamos el pecado habitualmente. Por ejemplo, mentir. Si alguien miente durante todo el día, de forma habitual, esa es una señal de que hace que dudemos si verdaderamente ha nacido de Dios. Puesto que tenemos la simiente de la vida divina en nuestro interior, ciertamente no podremos mentir habitualmente. Todo aquel que es nacido de Dios no practica el pecado. No puede habitualmente vivir en el pecado. El diablo es uno que practica el pecado habitualmente. Pecar es su vivir. Pecar no es solo su trabajo, no solo es su profesión, sino que es su vivir. Para esto se manifestó el Hijo de Dios, para destruir las obras del diablo. Cristo hizo mucho en la cruz. Allí Él quitó los pecados. Allí Él condenó al pecado. Allí Él destruyó el poder que tenía el diablo. Primera de Juan 3:5 nos dice, y sabéis que Él se manifestó para quitar los pecados, y no hay pecado en Él. Cristo, como el Cordero de Dios, quita el pecado del mundo y destruye el poder del demonio. Por tanto, todo aquel que es nacido de Dios no practica el pecado habitualmente, debido a que la simiente de Dios, o sea, la vida divina, habita en él. Cuando vivimos por la vida de Dios, no pecamos habitualmente. Pero, ¿por qué pecamos ocasionalmente? debido a que nuestro cuerpo todavía está en la vieja creación. Y este no es solo nuestro cuerpo, no es simplemente el cuerpo que Dios creó, sino que también es el cuerpo que vino a ser carne cuando fue envenenado y corrompido por el diablo a través del pecado. Por tanto, el pecado todavía reside en nuestra carne, mora en nuestra carne. Pero si vivimos por la vida divina, que está en nuestro espíritu, ciertamente no pecaremos. Pero si en lugar de vivir por el espíritu, vivimos en la carne, estaremos propensos a pecar. Y es por esto que luchamos por el espíritu, porque esto está directamente relacionado con la unción. Si no luchamos por la unción, perderemos la comunión, debido a que muchos creyentes no le han dado la debida importancia a la unción, no permanecen en la comunión de la vida divina. Es por medio de esta unción que ahora podemos disfrutar de todas las virtudes de la vida divina.
6: Pues bien, Eric, la batalla por permanecer en el espíritu es vital, y el enemigo de Dios lo sabe muy bien. Por lo tanto, el enemigo ataca para que nosotros no podamos permanecer en el espíritu. Muchos cristianos saben que el veneno del pecado que está en nosotros produce como resultado los pecados externos que todos nosotros odiamos. Sin embargo, también sabemos que si vivimos por la vida divina que está en nuestro espíritu, no pecamos. Y aunque esto parece muy claro, Satanás logra confundirnos, ¿verdad?
5: Lo que Satanás hace es distraernos del hecho de que nosotros poseemos la vida y la naturaleza divina de Dios, que hemos nacido de Dios y que tenemos la simiente divina en nuestro interior. Si vivimos en el espíritu, llevaremos una vida en la que practicamos la justicia habitualmente y no pecaremos. Esto no significa que jamás llegaremos a pecar. Cada vez que dejamos de vivir... ...en nuestro espíritu, disfrutando la vida divina y la comunión de vida, de hecho, en nuestra carne, no hay ninguna diferencia con los incrédulos. Nuestra carne jamás cambia. Esa es la razón por la que debemos poner atención a nuestro nacimiento divino y a la simiente divina que está en nosotros. Debemos orar sin cesar para contactar al Señor, para disfrutar la comunión de vida y la unción. Eso hará que espontáneamente podamos vivir una vida justa, una vida en la que no practicamos el pecado habitualmente. El diablo practica el pecado, no como una actividad intencional, sino como una manera habitual de vivir. Pero nosotros, los creyentes, no podemos vivir de esa manera, debido a que tenemos la vida y la naturaleza divina en nuestro interior. Podremos pecar ocasionalmente, cada vez que no estemos viviendo en el Espíritu. Pero si nos damos cuenta de eso y nos arrepentimos, y confesamos nuestros pecados, recibiremos el perdón de Dios. De esa manera, podremos volver a disfrutar la comunión de la vida divina y llevar una vida justa. Esto nos muestra la capacidad de la vida divina que hemos recibido, la cual nos mantiene alejados de los pecados.
6: Eric, ojalá tuviéramos más tiempo para continuar hablando de este tema tan crucial. Le agradezco mucho su ayuda y participación en el programa.
5: Aprecio mucho la invitación. Confiamos en que el Señor bendecirá esta palabra, agraciando a su pueblo, con miras a llevar a cabo el propósito de su economía.
6: Este es Víctor Molina haciendo la voz de Chris Wilde, Eric Romero, la de Bob Danker, y Walter Ortiz, la de Winnesley.
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Señor, desde el día en que te conocí, realmente he sido el hombre más feliz. Por eso viajo por el mundo diciéndole a la gente que tú eres un Dios maravilloso.

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Pasando Jesús por una ciudad en la cual caminaba y predicaba, cuando de pronto apareció un hombre detrás de él corriendo diciendo: Maestro, maestro, maestro, mi hija está enferma, ve y sánale, sánale. El maestro le dijo: Vamos. Y cuando iban a la casa de este hombre llamado Jairo, un principal de la sinagoga de aquellos tiempos, Jesús caminaba, Jesús predicaba y en su popularidad la gente le seguía y Jesús les hablaba, cuando de pronto: ¿Quién me ha tocado? ¿Quién me ha tocado? Pero maestro, maestro,

de llegar, apareció un criado de Jairo corriendo diciendo: Señor, Señor, oh Señor, Señor, no, no molestéis más al maestro, no molestéis más al maestro, porque tu hija ha muerto, tu hija ha muerto. Y Jairo se entristeció por un momento, mas Jesús le dijo: Ten paz, Jairo. Ten paz, Jairo, porque tu hija no ha muerto. Tu hija no ha muerto, tan solo duerme. Ten paz, Jairo. Jesús consolando a Jairo,

Dale ese aplauso si tú crees que tu Dios vive. Mira el que está a tu lado y si no está aplaudiendo con fuerza, con regocijo, es porque piensa que todavía Él está en la tumba. Dile, no, no, no.

Señor, desde el día en que te conocí, realmente he sido el hombre más feliz. Por eso viajo por el mundo diciéndole a la gente que tú eres un Dios maravilloso.

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1: El que está a tu lado, levanta tu mano, porque el cielo está aquí en esto. Hoy declaramos que

Te adoramos, Señor. Nos entregamos en esta noche, Padre, como un sacrificio en adoración para ti, Señor.

0: dice que cualquier mortal o cualquier carnal chuletón puede prender su motor infernal.
1: ¡Órale, carnal! Es Alvin Emiliano con Natán el Profeta. ¿Qué te pasa, chuletudo?

sean llenos del Espíritu Santo. Te amo.

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Dale ese aplauso al Espíritu Santo en esa noche. Dáselo con fuerza. Dáselo con fuerza. Dáselo con fuerza, dáselo con fuerza.

grito de júbilo. Vamos con los pies, y vamos, muévame los pies, muévame los pies.

0: ángeles.
1: ¿Cuáles son las responsabilidades de los padres? Yo creo que una parte muy importante es proveer. Pero lo que proveemos no solamente se refiere a lo material, es importante que seamos responsables para que no les falte, pero a veces nos hemos enfocado solamente en lo material y el Señor quiere que los padres proporcionemos una visión moral y espiritual para nuestra familia, porque eso es esencial, sobre todo en un mundo en el que estamos viendo tantas cosas. Así que vamos a hablar de este tema el día de hoy.
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1: Y una de las relaciones más complejas, hermanos queridos, es la relación de padres con hijos, ¿verdad? Son donde hay tanta conflicto, desacuerdo, y especialmente quienes vivimos, por ejemplo, en este caso, en otro país, ¿no? Hay una brecha generacional donde los hijos piensan muy diferente de los padres, y obviamente los padres de los hijos, y ahora con tanta tecnología, redes sociales, esta brecha se hace más grande y más difícil de poder librar porque como que nos sentimos tan desconectados, ¿verdad? Tan fuera de lugar. Y yo quiero leer este versículo de Efesios 6:4 porque es este consejo, esta instrucción. Dice, ustedes padres no hagan enojar a sus hijos, sino críenlos según la disciplina e instrucción del Señor. Entonces, vamos a puntualizar la instrucción del apóstol Pablo aquí, porque es muy importante. Número uno, es interesante que la palabra padres no se refiere tanto a papá y mamá, sino al papá. Ustedes papás, lo diríamos tal vez en un español un poquito más contemporáneo, dice, mira, no es tanto que las mamás no estén involucradas, pero lo que Pablo ha dicho en ese pasaje de Efesios 5 es que el marido, el esposo, es cabeza de la esposa, de la mujer y del hogar. Entonces, cuando un hombre tiene esta posición, él asume la responsabilidad principal, específicamente en el asunto de la disciplina, de la crianza de los hijos. Obviamente, la esposa apoya, somos un equipo. Si hay, bueno, padres y madres divorciados, obviamente esto es complejo y es una dinámica difícil, pero Pablo está diciendo, ok, papá, varón, tú eres el que tienes que tener una visión de cómo debe funcionar la familia y particularmente el asunto de la disciplina y de la instrucción que vamos a ir explicando a qué se refiere. Entonces, yo nada más reitero, los varones tenemos la responsabilidad principal. No estoy diciendo que la mamá diga, le voy a decir a tu papá, ¿no? Hay mujeres que todo el tiempo, tu papá y tu papá, ¿verdad? Y es correcto que se apoyen los dos, pero lo que está diciendo Pablo es que el hombre tiene una visión, un liderazgo, se pone de acuerdo con su esposa y juntos establecen un criterio de disciplina para que el hogar sea funcional, aún en medio de tantas cosas como criar, por ejemplo, hijos adolescentes, ¿no? Entonces, Pablo menciona dos cosas que tiene que hacer el padre. Número uno, disciplina. Y número dos, instrucción. Necesitamos poder proporcionar, entender qué significa la disciplina y qué significa la instrucción. ¿A qué se refiere la escritura para saber, bueno, estoy cumpliendo mi parte? Porque hay papás que pueden ser enojones, otros que pueden ser pasivos. Y en general, en la pareja, uno de los dos miembros es o más estricto y el otro es más permisivo, ¿verdad? Entonces, tenemos esta dualidad o esta dicotomía, ¿verdad? Un papá estricto o una mamá muy estricta y el otro que les dice, dale chance, ¿verdad? Entonces, ¿cómo es que nosotros debemos de proporcionar este aspecto? Mire, la palabra criarlos, quiero también puntualizar eso, se refiere al asunto de proveer. Los papás, principalmente, somos los proveedores. Y es no solamente, queridos hermanos, de sustento, de abrigo, de teléfonos, de internet. No, o sea, eso es una parte, Pero la parte más importante es disciplina e instrucción. Si usted a sus hijos solamente piensa en darles gusto, usted les va a hacer daño. Muchos papás tienen miedo de que sus hijos se enojen o que se pongan tristes y les dan. Ok, pues juega ese videojuego. Yo, por ejemplo, algo que voy a insistirles mucho, no les den celulares a sus hijos, hermanos. Les hace daño. Yo de veras estoy un poco cansado de ver que vamos a un restaurante y el niño de 5 años, 3 años, tiene una tableta, tiene un teléfono. ¿Por qué no los dejan que se aburran, que platiquen con los adultos, que estén allí? Cuando los hacemos adictos a los dispositivos, les impedimos su desarrollo cerebral y los volvemos apáticos. Hermanos, no lo hagan. El ser papá no es darle. Pues cómprale los tenis, pues cómprale el teléfono, pues cómprale la tableta y cómprale el videojuego. No, hermanos. La crianza de los hijos, el proveer, tiene que ver con lo material, pero más que nada con lo moral y espiritual. Si yo a mi hijo le compro y le compro, pero no lo guío, no lo corrijo, entonces le estoy haciendo un daño. Vamos con una pregunta que tenemos ya aquí para responderle. Dice aquí nuestro hermano, dice, ¿qué debo hacer como padre para que mi hijo se involucre en la iglesia? Él tiene más de 18 años, vive en la casa, pero no le veo la chispa para involucrarse en la iglesia. Solo pasa en su cuarto, en su computadora. Esto que está escribiendo mi hermano, mi hermana aquí, creo que es un varón, hermanos, es el síntoma de muchos padres, o es el, no sé llamarlo malo, lo que sea, que los hijos están metidos en su computadora, día y noche, videojuegos, o pornografía, o el ocio, o lo que sea. Y yo por eso les quiero animar, reiterar, que nuestros hijos pueden vivir sin redes sociales y tenemos que limitarlos, ¿verdad? Porque puedes decir, es que es de mi escuela. Bueno, aún la escuela tiene un límite. Si vas a hacer tarea porque te pidieron una investigación o lo que sea, ok, puedes tomar una hora o dos para hacer tu tarea, pero no puedes estar metido allí. Nosotros como papás, hermanos, tenemos que trazar un criterio, una disciplina, y empieza desde que son chicos, desde que son pequeños. Si usted, quiero reiterar, a su niño lo acostumbra a las pantallas día y noche, usted está cometiendo un grave error. Insisto, se altera, se afecta el desarrollo del cerebro y el desarrollo social. El niño quiere estar metido en su mundo, metido en su computadora, metido en sus dispositivos. Y nosotros se los damos. Le damos el internet, le damos el teléfono y le damos la computadora. No, señor. Mire, quiero explicar esto. Y tiene que ver con lo que estamos enseñando este día. Usted necesita disciplinar a sus hijos. No estoy hablando de golpearlos, de gritarles. Necesita poner reglas. Yo les hablaba el fin de semana de tres listas, tres listados. Uno es, ¿qué privilegios tiene mi hijo o mi hija? O varios de ellos. Número dos, ¿qué responsabilidades tiene? Desde ir a la escuela, participar en la limpieza de la casa, etcétera. Y las consecuencias. Y el papá y la mamá tienen que platicar bien de esto. A ver, si mi hijo tiene la responsabilidad de ayudar en la casa y no lo hace, ¿qué privilegio pierde? Porque si mi hijo no tiene reglas, dice la Biblia, el muchacho consentido será vergüenza de sus padres. Dice, el que aborrece el castigo, o el que detiene el castigo, a su hijo aborrece. Proverbios dice, la necedad está ligada al corazón del niño, pero la vara de la corrección la alejará de él. Entonces, respondiendo a su pregunta y hablando de nuestro tema el día de hoy. Entonces, él necesita limitar su exposición a la computadora porque dice que está metido allí. Dice que no le ve ni chispa. Claro, está absorto. Está viendo cosas, está jugando, está... Y no sabemos qué está haciendo. Usted sabe, Dios sabe, yo creo, ¿verdad? Entonces, necesitamos decirle, mire, hijo, vamos a cambiar esto. Vamos a detener un poco esto. Pero es que estoy ocupado, es que a mí no me gusta, no me llevo bien con nadie, no importa. Es que a mí me aburre la iglesia, a mí no me aceptan allí. Y mis papás dicen, ay, sí, pobrecito. No, tú vas a ir. Mira, estar en una computadora es muy cómodo. Es ver tu mundo, tus cosas, tus fotos, tus redes, tus videos. Pero usted tiene que sacarlo de allí. para que él socialice, para que él escuche a Dios. Entonces, repito, ponga un límite y decir, ok, hijo, vas a tener acceso a la computadora, pero está limitado. Yo tengo 18 años y esta es mi vida. No, tú vives en mi casa, yo pago la energía eléctrica, yo pago el internet. Entonces, esta casa es mi casa y esta computadora es mi computadora y todo esto es mío. ¿Te estás viendo muy autoritario? No, te estoy diciendo la verdad. Y tú gozas de privilegios en tanto que cumples responsabilidades. Y una de tus responsabilidades es ir a la iglesia. Pero es que a mí no me gusta, la gente ahí no me habla, se me hace aburrido el servicio, otra vez me trató mal alguien. Bueno, eso que me estás contando es la vida. Sí, la vida es así. No, no vivimos en el cielo todavía, vivimos en la tierra. Entonces, usted con paciencia, con firmeza, lo guía, le pone límites. Y le va a costar trabajo, ¿eh? Mientras estamos hablando de esto suena, wow, bueno, pero ahí es donde usted viene. Mucho papá, repito, tiene miedo, es que mi hijo se va a enojar, o me amenaza que se va a ir de la casa. Bueno, si se va, oramos que no se vaya, que Dios lo bendiga. Es que muchos jóvenes dicen eso, yo cuando tenga 18 años me voy. Miren, no pueden pagar ni su celular, mucho menos una renta, ni un carro, ni un seguro, ni nada. Entonces, estas cosas tenemos que poderlas manejar. Entonces, es lo que tiene que hacer, hermano. Darse cuenta de que el papá es usted. De que usted le permitió que esté en su cuarto metido y necesita cambiar esa cultura para que este joven desarrolle sus talentos, conozca su llamado. Y por supuesto que le animo, para concluir esta respuesta, a que ore por su hijo, a que clame Efesios 1, del 17 al 19. Señor, dale espíritu de sabiduría y de revelación a mi hijo en el conocimiento de ti. Alumbra sus ojos para que él sepa cuál es la esperanza a la que lo has llamado, cuáles son las riquezas de la gloria de tu herencia en los santos, cuál es la supereminente grandeza de tu poder para con nosotros. Ilumina a mi hijo. Usted tiene que orar, pero también tiene que poner límites, tiene que conectarlo con otros jóvenes de la iglesia, con líderes, para que él despierte y salga de esa cuevita en la que se está metiendo. Porque yo voy a decirle algo, si él no sale, se va metiendo más. Mire, una persona que se va haciendo antisocial, se hace cada vez más antisocial. Yo no quiero, a mí no me gusta, me deprimo. Hay muchas, pero por eso, padres y madres, yo les pido en el nombre de Jesús que tengamos mucho cuidado de los medios masivos y las redes sociales. Yo no estoy diciendo que todo sea pecado. Estoy diciendo que tienes que tener criterio, tienes que tener discernimiento, tienes que darte cuenta de lo que está pasando, porque nuestra permisividad está produciendo cosas muy disfuncionales, como estos Terians y estas cosas que ahora se ponen de moda, cosas que hasta ya se siente perro ahora, ¿no? O gato, o león, o no sé qué cosa. Qué horrible, hermanos queridos. Entonces vamos a continuar. Quiero leerle, porque fíjense que aquí el apóstol dice, críenlos en disciplina e instrucción del Señor. Es interesante que no diga disciplina e instrucción que se te ocurra, no. Dios, el Dios de la Biblia, Antiguo y Nuevo Testamento, tiene una disciplina. La gente que piensa que Dios no disciplina, no castiga, no ha leído la Biblia. Desde el Génesis le dijo a Adán y Eva, si haces esto, morirás. Eso es disciplina. Y en el Nuevo Testamento, si usted lee, en el libro de Apocalipsis le dice, yo corrijo a todos los que amo. Arrepiéntete, le dice a las iglesias. Entonces Dios sí disciplina. Vamos a leer Hebreos 12, hermanos, del 5 al 11. Usted lo puede leer ahí en su Biblia, para que hablemos cómo es la disciplina del Señor. Mire, dice, hijo mío, no tengas en poco la disciplina del Señor, ni desmayes cuando seas reprendido por él, porque el Señor disciplina al que ama y castiga a todo aquel que recibe por hijo. Está el escritor de Hebreos refiriéndose a Proverbios 3, del 11 al 12. Y habla de la disciplina del Señor. Y él lo que hace es que reprende. No estoy diciendo que sea cruel, que sea rudo, que sea grosero, no. Dice, hey, eso no está bien. Y dice, el Señor al que ama, disciplina. Todo aquel que él recibe por hijo, no dijo, haz lo que quieras, tranquilo, no, no te preocupes, tú y yo somos cuates. No, dice que a todo el que recibe como hijo, lo castiga. Lo ubica, le da consecuencias. Versículo 7 de Hebreos 12. Si soportan la disciplina, Dios los trata como a hijos, porque ¿qué hijo es aquel a quien el padre no disciplina? Está diciendo, primer siglo, dice, ¿a poco habrá alguien que no disciplina a su hijo? Bueno, ahora hay mucha gente que no los disciplina. No los disciplina, hermanos, que no les pone límites, no los corrige. Le solapa y le da y le compra. Y piensa, muchos papás piensan que su paternidad consiste en hacer feliz a su hijo. No es cierto. Dice dos cosas que dice aquí la palabra. Es disciplina y es amonestación. La palabra amonestación es advertencia. Y dice que no lo hagas enojar. Si nos da tiempo, quiero explicar esto. Cada papá debemos de conocer a nuestros hijos. Unos son más sensibles, otros son más obstinados, unos son más pasivos, otros son más como reactivos. Entonces dice, tú tienes que conocer la estructura interna de tu hijo para saberlo tratar, porque si tú vives constantemente frustrado con él, vas a generar enojo. Entonces, a los hijos pequeños, hermanos, escuche bien con atención, se les enseña obediencia. Y a los hijos, mientras van creciendo, como los adolescentes, se les enseña responsabilidad. Tienen que saber, hijo, hay privilegios, hay responsabilidades y hay consecuencias si no lo haces. Eso lo vas a vivir aquí en nuestra casa y allá afuera. Te pasas una luz, excedes la velocidad, llegas tarde a un trabajo y te corren. Entonces, así es la vida. Y no podemos nosotros tenernos en un mundo en el que no. Él hace, él o ella hace, y no pasa nada. Porque si no se enoja o se pone triste. No, hermanos, por favor, vamos a seguir leyendo. Estamos leyendo Proverbios. Dice, pero si se les deja sin disciplina, de la cual todos han sido participantes, entonces son ilegítimos y no hijos. Versículo 9. Además, teníamos a nuestros padres terrenales que nos disciplinaban y los respetábamos. Oye, mi papá me decía no, y yo decía, más me vale que respete, porque mi papá, algunos crecimos con papás de mano dura. Oh, hermanos, tenían una mano pesada, ¿verdad? Y dice, lo respetábamos. Dice, ¿por qué no obedeceremos mucho mejor al Padre de los Espíritus y viviremos? Versículo 10. Ellos, o sea, nuestros papás terrenales, nos disciplinaban por pocos días como a ellos les parecía. Pero Dios, el Padre Celestial, nos disciplina para que participemos de su santidad. La disciplina está forjando en nosotros santidad. Está forjando la semejanza de Cristo. Dice, Dios es así. Dios disciplina. Dios dice, hey, no. Versículo 11. Al momento, fíjese bien, ninguna disciplina parece ser causa de gozo, sino de tristeza. Está diciendo, cuando a alguien se le pone un límite, se le da una consecuencia, no le va a gustar. Pero, dice aquí, después da un fruto apacible de justicia a los que hayan sido ejercitados. O sea, una persona que es ejercitada en la disciplina, por ejemplo, si usted se ejercita en el correr, hacer un poco de cardio, usted va a tener un beneficio, usted va a tener un sistema cardiovascular sano. Pero si usted dice, ay, no, es que me da flojera, es que hace frío, es que hace calor, es que a mí me duele la rodilla o lo que sea, pues usted se quedó cómodo, pero no hubo beneficio y su salud se puede deteriorar. Entonces, si las disciplinas no dan gusto, pero después dan fruto. Y lo mismo pasa, está hablando, el escritor de Hebreos nos está hablando de la manera en la que Dios disciplina, en la que los padres disciplinan, y nosotros en el siglo XXI, queridos amigos y hermanos, tenemos que poder decir, ok, Señor, las modas, las ideas, no cambian tu palabra. El principio, yo no puedo ser más bueno que Dios. Dios es el más bueno de todos y Él disciplina. Y Él pone consecuencias. Y Él nos advierte, porque es un buen padre. Entonces nosotros en el siglo XXI tenemos que decir, ok, sin crueldad, sin legalismo, con amor, voy a poner disciplina en mi hogar. Y a nadie le va a gustar. Pero después va a dar un fruto de justicia. Entonces, la disciplina del Señor, para tratar de resumir, es ser firmes para que los hijos sean obedientes. Y la palabra instrucción tiene que ver con las consecuencias, hermanos. Esto es, Dios dice así, por ejemplo, si tú guardas mis mandamientos, lo que veíamos, te va a ir bien. Pero si no los guardas, te va a ir mal. Si eres desobediente, rebelde a tus padres, tu vida se va a cortar. Aunque hagas dietas y suplementos y lo que sea, hay una conexión entre la largura de días, lo dice la Biblia, y la honra a los padres. Pero es que mis papás fueron horribles, yo ni lo conocí, abandoné a mi madre. Ok, pero Dios lo escogió y Él es tu padre. Entonces, cuando tú respetas, cuando tú honras, Dios establece una bendición. Fíjate lo que dice, por ejemplo, en 1 Corintios 10:11. Estas cosas estaba hablando de las cosas duras que pasó el pueblo de Israel, lea el libro de Números, por favor. Las cosas que les pasó, tremendas, y se les acontecieron como ejemplos y están escritas para nuestra advertencia, para que nosotros, sobre quienes han llegado los fines de las edades. O sea, dice, hay lecciones en la Biblia, en la vida de David, de Abraham, de Salomón, de Saúl, de todos los reyes, de José. O sea, hay cosas que le sucedieron, dice, son un ejemplo, son una advertencia. ¡Cuidado! ¡Cuidado! Tú no te puedes brincar las trancas. Tú no puedes pensar, yo soy VIP, yo soy del siglo XXI. No. Tú dices, sí, señor, ahí está escrito y si les pasó, me puede pasar a mí. Si ellos dicen la palabra que se levantaron a comer y a jugar y luego les vino algo terrible, dice, yo no puedo pensar que estoy jugando y no me va a pasar nada. Y este ejemplo es un ejemplo para los papás. Entonces, estas no son advertencias solo de los hombres, sino es del Señor. Porque Dios nos ama, hermanos. ¿Y sabe qué quiere Dios? Dios quiere librarnos del infierno. Cristo dice, por ejemplo, si una persona se entrega a la lujuria, puede entrar, caer en el infierno. Dice, si tu ojo te hizo ocasión de caer, sácalo. Corta con esa computadora, corta con eso. No sea que con tus dos ojos seas echado al infierno. Está hablando, ten medidas drásticas, porque el rebasar ciertos límites es peligroso. No que no haya perdón, porque Dios tiene misericordia, pero llega un punto en el que el corazón se puede hacer duro, al punto que ya no quieren ni arrepentirse. Por eso Cristo dice, ¡hey, cuidado! Él pone ahí un warning, dicen aquí en inglés. Un espérate, espérate, espérate, no pases eso. Fíjese, nada más para terminar hablando de la manera en la que los papás tienen que conocer a sus hijos. Dice en el Salmo 103, versículos 13 y 14, tan compasivo es el Señor con los que le temen como lo es un padre con sus hijos. Nuestra paternidad está modelada por la paternidad de Dios. Dios es Padre. Por eso oramos Padre nuestro que estás en los cielos. Porque Dios es Padre de Jesús y Padre de nosotros. Versículo 14 de Salmo 103. Él conoce de que hemos sido formados. Recuerda que somos polvo. O sea, pero dice la Biblia que Dios nunca nos permitirá una prueba que sea mayor de lo que podemos resistir. Nunca. Dios dice, yo te conozco. Y voy a permitir situaciones, pero sé hasta dónde puedes llegar. Entonces, si algo está pasando, es porque el Padre nos conoce y nosotros debemos de conocer a nuestros hijos, no para solaparlos, pero para entender su constitución y saber. Yo, por ejemplo, una de mis hijas era de carácter fuerte, chiquita, pero picosa. Y yo sabía que tenía que ser firme, pero me costaba porque ella resistía. Y a veces me enojaba y en mi enojo la lastimaba. Porque mire, una cosa es disciplina, instrucción, y otra cosa es enojo y represión. Hay personas que se enojan con sus hijos, pero no los disciplinan. ¡Ah, me caes bien gordo! ¿Qué? Ahí están los $100. No. Usted sin enojo tiene reglas. Que dice, bueno, hijo, pues aquí ya parece un privilegio. Lo siento mucho. Pues te vas a quedar sin cenar. No sé. Ahí usted ore y platique y aprenda, para que sepa cómo crear un código, una especie de constitución interna en su hogar, donde el papá y la mamá oran, se ponen de acuerdo para establecer estas normas, y todos tenemos que respetarlas. Entonces, hermanos queridos, voy a dar un pequeño resumen para la función de los padres hacia los hijos. Debemos ser padres confiables para satisfacer sus necesidades, no solamente materiales, sino morales y espirituales. Solamente le doy los tenis que quiere, le doy la disciplina que necesita y le doy las advertencias que son propias de la situación. Número dos, tenemos que tener una visión espiritual. No es ser enojones, no es ser generales o gendarmes. Es tener una visión espiritual y moral. Número tres, ser firmes. Me duele, hijo, pero ni modo. Así estamos, eso fue lo que hablamos y así se va a quedar. Número cuatro, déles instrucción sólida para una vida centrada en Dios. Muchos jóvenes se centran en sí mismos, en los deportes, en el dinero, en el trabajo. No, el centro de todo es Jesucristo. Él es el centro. Él es la vid verdadera. Número cinco, tiene que conocer sus límites y deleites. Nuestra meta, hermanos, es tener hijos confiados en Dios, o sea, seguros de sí mismo, obedientes y felices. Pero el camino para llegar ahí no es el camino de solapar. Es el camino de seguir el mandato del Señor. Que ellos aspiren a la santidad. No a la santurronería, sino a la santidad, una vida limpia. Porque nuestra meta, insisto, es que sean hijos seguros, porque no los reprimimos, no los maltratamos, pero a la vez fuimos firmes y la obediencia produjo en ellos un fruto bueno. Y ahora están felices. El consejo para este día, mis hermanos queridos, no es fácil. Es bastante complejo ser padres. Y si usted ha cometido errores en la crianza de sus hijos, por una parte es normal, debe perdonarse a sí mismo. Y es el tiempo de decir, ok, Señor, tal vez no lo hice bien, pero este es mi tiempo de empezar a corregir. Yo creo que nunca es demasiado tarde para que un padre, aunque ya sus hijos no sean tal vez ya son mayores, empiece a hacer su parte para proporcionar lo que el Señor nos dice en su palabra, una crianza donde hay una disciplina del Señor y una instrucción o advertencia del Señor. Y al hacer esto, hermanos queridos, estamos trayendo el orden de Dios sobre nuestras vidas y nuestras generaciones. Nosotros queremos que aún los hijos de nuestros hijos puedan vivir en estos ambientes sanos, donde lo que prevalece es lo que Dios ha dicho, y aún en medio de estas generaciones que están tan fuera de lugar, veamos triunfo, victoria, testimonios, estabilidad, decisiones sabias, que nuestros hijos sean, como decíamos, obedientes, que sean confiables y que sean felices porque están haciendo las cosas a la manera de Dios. Así que les animamos a poner en práctica el consejo del Señor. Dios los bendiga. Muchas gracias por escucharnos. Nos vemos la próxima vez.
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Dígale al hermano que tiene la par, son como ríos. Mírenlo y dígale, son como ríos. No se pueden quedar adentro. Los tengo que sacar. Los tengo que cantar. 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

Bendiciones, que el Señor les bendiga. El Señor les envía un fuerte abrazo, una palabra de paz, una palabra de fe, para que tú creas, para que tú sepas que Dios existe, que Dios vive, que Él murió, pero que resucitó al tercer día. Puedo asegurarte que Dios vive, aleluya, y que ahora voy a compartir una palabra preciosa del Señor para que tú te alimentes, para que tú seas sustentado en la fe, en la esperanza, en el amor que tanto Él nos ha dado, que dice que dio a su Hijo único para que todo aquel que en Él cree no se pierda, mas tenga vida eterna. Tienes que creer en el Señor, tienes que saber, aleluya, que Él se entregó por ti y por mí para que tú seas salvo. Amén. La palabra del Señor, aleluya, nos testifica que Él es nuestro abogado, que Él está atento a la necesidad que nosotros tenemos en este mundo. Tienes una necesidad, necesitas un abogado, necesitas quien te defienda. Aquí te presento al Señor. Amén. La palabra del Señor, amén, es verdadera y es fiel. Todos en este mundo nos traicionan, pero Él, se dice la palabra, que Él permanece fiel, que Él está como poderoso gigante defendiéndote y ayudándote, pero tienes que creer en Él, que saber que Él existe. Amén. Aleluya. Dice la palabra de Dios en el libro, en Primera de Juan, capítulo 2. Nos llama con un amor fraternal y nos dice: hijitos míos, tú eres hijo de Dios. Si tú estás en desobediencia, levántate, levántate y cree que eres hijo de Dios. Si todos te han despreciado, si te encuentras en una situación, aleluya, que eres una persona marginado por la sociedad, marginado por tu familia, ahora tienes que creer en un Dios poderoso. Dice: hijitos míos, estas cosas os escribo para que no pequéis. Aleluya. Y si alguno hubiere pecado, abogado tenemos para con el Padre, a Jesucristo el justo. Amén. Mira qué bonito como dice: estas palabras te escribo para que no pequéis, para que ya le pares, ¿no? Para que no sigas pecando, porque nosotros tenemos un abogado poderoso, grande en batalla, que las vence todas. Amén. Que no dudemos por nada, que sepamos, amén, que Él venció, que sigue venciendo, amén, toda adversidad, todo lo que se te viene al frente. Pon en las manos del Señor cualquier problema, llámalo como tu abogado, como tu defensor.
dice para con el Padre, a Jesucristo, el justo. Él es justo, Él es real y verdadero. Él es grande en batalla, Él es fuerte. Amén. Él puede ayudarte. Tú no tienes necesidad muchas veces de comentar tu situación a otro, porque nadie es fiel, solamente Dios es fiel, y también dice que Él es justo, que Él es verdadero, aleluya, que Él es capaz de extenderte sus manos a ti, que estás necesitado de soluciones, que tienes planes, que tienes necesidades grandes, porque en este mundo pasamos por tiempos difíciles que solamente Dios puede sacarnos. Amén. Dice, al fiel y justo, y Él es la propiciación por nuestros pecados. Y no solamente por nuestros pecados, sino también por los de todo el mundo. No solamente por ti. Mira qué poderoso es el Señor, que no solamente es por nosotros, sino por el mundo entero. Qué poderoso es Dios. Y así nosotros pasamos afligidos, desesperados y angustiados. No tenemos que estar en esta manera. Tenemos que confiar en el Señor. Saber esperar, tener la plena confianza que Él está de nuestro lado. Amén. Gloria a Dios. Dice la palabra del Señor. Y esto sabemos, que nosotros le conocemos si guardamos sus mandamientos. Aquel joven rico le preguntaron si sabía, si había guardado los mandamientos. Él los había guardado, pero no los había puesto en práctica. Amén. Tenemos que guardarlos en nosotros, pero tenemos que ponerlos en práctica. Amén. Y esto sabemos, que nosotros le conocemos. Ahora nosotros le conocemos. Es necesario que tú le conozcas. Que tú conozcas su palabra, sus promesas, sus deseos, su capacidad, su inteligencia, su sabiduría, su poder sobrenatural. Amén. Que tiene Dios. Sí. Si guardamos sus mandamientos. Amén. El que dice, yo le conozco, y no guarda sus mandamientos, el tal es mentiroso. No tienes que ser mentiroso. Tienes que conocerle de verdad. Tienes que saber quién Él es. Tienes que saber que Él se ofrece para ti como Padre. Como Padre, Padre espiritual, Padre celestial, amén. Como un Padre, como un abogado, como tu defensor de toda situación en la que tú puedas estar, aleluya, viviendo
en estos momentos. Vienen tiempos difíciles que solamente la mano poderosa de Dios puede sostenernos. Sostenernos. Muchas veces nosotros no podemos con mucho. Con muchos problemas, problemas en los hogares, problemas en los trabajos, problemas de salud, problemas financieros y cuánto problema tenemos que pasar. Pero tenemos que tener esa esperanza viva que es Jesús de Nazareno, que es nuestro Padre, que es el que vino a buscarnos para salvarnos, a sacrificarse, a entregarse por entero, por ti y por mí. Tienes que saberlo. Y mira, porque puedes escuchar muchos mensajes y tú puedes decir, ¿cuál es verdaderamente la verdad? Yo puedo decirte que la verdad es Cristo Jesús. Aleluya. Vea la palabra. La palabra del Señor es la luz que puede alumbrarte y puede demostrarte una y mil veces que es el mapa de la salvación, que es el tesoro escondido que existe, que si tú no le buscas de todo corazón, puedes perderte en este mundo, puedes descarriarte, puedes estar en el pozo cenagoso, en el cual las fuerzas físicas no son posibles para que tú salgas de ese pozo cenagoso en el que tú te encuentres. Ve y busca la palabra, refúgiate en ella. En ella vas a encontrar esa paz que el mundo no da, esa paz que está escondida solamente en Cristo Jesús. Es necesario que la luz de Dios te alumbre. Aleluya. Que el Señor, amén, rescate tu vida y vengas a la realidad. A la realidad. Quiero decir que Dios es mi realidad, que Dios es mi esperanza, que Dios es mi solución a todo. Pero tengo que creer, pero tengo que saber que Él es mi juez justo. Aleluya. Él es mi salvación, Él es mi esperanza. Por eso estoy testificándote en este día. Aleluya. Que si tú has probado de todo, prueba a Dios. Prueba a Dios. Cree en Él. Él te ayuda. He aquí, dice la palabra, yo estoy con vosotros todos los días de vuestra vida. Si no tienes paz, si estás angustiado, si ya no crees en nadie, cree en el Señor Jesucristo. Y te aseguro que serás salvo. Y te aseguro que vas a tener una paz incomparable, que no vas a llegar a creer en nadie ni a confiar en nadie, solamente en nuestro Salvador personal de nuestras vidas. Quiero que tú sepas
que sin Dios no somos nada. Que sin Dios, dice la palabra, es una palabra dura, pero es cierta. Dice que somos como un trapo de inmundicia, como ese trapo que ya está sucio, que está grasoso, que ya no sirve para limpiar algún mueble, porque si tú usas ese trapo, el mueble se te va a ensuciar. Entonces, así nos compara el Señor, que sin Él somos un trapo de inmundicia. Aleluya. Pero con Cristo Jesús, Él llega, Él nos limpia, Él nos transforma, Él nos da amor. Aleluya. Muchas veces nosotros queremos recibir amor de alguien que no tiene amor, que no tiene que darte. Si tu papá, si tu mamá no tiene a Cristo, no tiene amor que darte. No sabe cómo dar ese amor, no sabe cómo abrazarte, cómo tú sientas ese amor, ese abrazo de mamá o de papá. Quiero decirte que él, que tu mamá, que tus padres a lo mejor han tenido una vida de fracasos, de una vida de fracaso en fracaso. Por lo tanto, ellos no pueden darte eso que tú necesitas. Solamente Dios puede llenar ese vacío que tú tienes. Amén. Esa necesidad, esa paz que el mundo no da, que solamente Dios es capaz de darte esa paz que tú necesitas. Dice la palabra: pero el que guarda su palabra, en este verdaderamente el amor de Dios se ha perfeccionado. En el que guarda su palabra. Pero imagínate tú que nunca has leído la palabra, que la desconoces. Aleluya. ¿Cómo vas a guardar la palabra si nunca la has leído? Es necesario que tú conozcas la palabra del Señor. Puede ser que ahí en tu casa esté una Biblia. Búscala. Si no está una Biblia en tu casa, ve y consíguela, cómprala, lee la palabra, llénate de Dios. Amén. Aleluya. Así dice la palabra. Pero el que guarda su palabra, en este verdaderamente el amor de Dios se ha perfeccionado. Por esto sabemos que estamos en Él. Estamos en Él y estamos para Él. Aleluya. Y tú me puedes decir, ¿cómo estamos para Él? Yo estoy al servicio de Él. Todo aquel que predica su palabra, está para Él. Estoy aquí para Él. Estoy haciendo el trabajo que el Señor me ha encomendado, y es alcanzar las almas para Dios, alcanzarte a ti para que tú obtengas la salvación que no se puede conseguir por otros medios, solamente a través de Él. Tienes que creer, tienes que saber quién es Dios. Amén. Dice la palabra del Señor: el que dice que permanece en Él debe andar
como Él anduvo. Aleluya. ¿Cómo anduvo el Señor? Quiero explicarte. Fue tentado, fue llevado en el desierto, pero permaneció fiel. Amén. Fue tentado de una manera, tentado que como estuvo en el desierto, el diablo le ofreció y le dijo que si era verdaderamente él, que convirtiese aquella piedra en pan, porque sabía que tenía hambre. Pero le dijo el Señor, no solamente de pan vive el hombre, sino de toda palabra que sale de la boca de Dios. La palabra del Señor salió de su boca. Amén. Y bueno, le ofreció el mundo entero. Pero el que había el que creó el mundo fue Dios. Él no era el dueño del mundo, ni es el dueño del mundo. Dios es el dueño. Entonces es un mentiroso. El adversario es un mentiroso. El que te ha mentido y el que ha tenido tu vida con engaños. Pero el Señor ha venido al encuentro de ti y a decirte, yo te amo. Yo quiero salvarte, yo quiero rescatarte, yo quiero ayudarte en esta situación en la que te encuentras. Estás en una situación de divorcio, pero el orgullo no te deja. Amén. No te deja que tú reconcilies con tu pareja. Te mantiene erguido, te mantiene enojado, te mantiene y te sigue, pero es él enemigo en el que el enemigo el que te tiene de esta forma. El Señor te ha saludado. Amén. Y te ha dicho que Él es nuestro abogado fiel y verdadero. Si tú crees en el Señor, pon en las manos del Señor todo lo que te está atemorizando, todo lo que te mantiene afligido, desesperado, angustiado, abatido. Este es el día que el Señor hizo para rescatar tu vida. Este es el día de salvación. Aleluya. Que Dios, aleluya, se ha manifestado. Aleluya. Se ha manifestado de una manera poderosa que te dice, hijitos míos, estas cosas os escribo para que ya no sigan pecando. Y si alguno hubiese pecado, abogado tenemos para con el Padre, a Jesucristo el justo. Aleluya. Dice la palabra del Señor, porque muchas veces nosotros nos refugiamos en cosas vanas que no valen la pena. Dice la palabra, no améis al mundo, ni las cosas que están en el mundo. Si alguno ama al mundo, el amor del Padre no está en él. Dice, porque todo lo que hay en el mundo,
los deseos de la carne, los deseos de los ojos, la vanagloria de la vida, no provienen del Padre, sino del mundo. ¿Verdad que es cierto? Dice, y el mundo pasa, todo va a pasar. En este mundo todo pasa. Pasan los tiempos, pasan las modas, pasa el amor, pasan las riquezas, pasa el amigo, todo pasa. Amén. Y sus deseos, el mundo pasa, y sus deseos, pero el que hace la voluntad de Dios permanece para siempre. ¿Quieres permanecer para siempre? Solamente con Dios puedes. Amén. Que no puede pasar todo. Puede pasar la moda, pasan los cánticos. Hay cánticos antiguos. Hay modas que ya no. Los amigos, todo pasa. Pero Dios permanece fiel. Aleluya. Él es fiel, Él es bueno. Él es santo, solamente Él es santo. Él quiere ser tu amigo. Él quiere ser tu padre espiritual. Porque hay padres que abandonan a sus hijos y no sienten nada. Pero Dios no nos abandona. Dios no te ha abandonado, yo te lo aseguro. Recibe a Cristo como tu salvador personal de tu alma. Dios ha tocado tu corazón, tu mente, tu espíritu, tu alma. Dios la tocó ahora. Recíbelo como tu salvador, como tu defensor, como tu abogado, como tu esperanza. Repite conmigo, Señor Jesús, te recibo en mi corazón. Perdóname los pecados que he cometido. Llámame como tu hijo. Me rindo a ti. Ahora, Señor, quiero caminar tomado de tu mano preciosa. Y quiero llamarme tu hijo. Amén. Dios te bendiga. Cristo te ama. Aleluya. Ora con Dios, platica con Él y asiste a una iglesia. Bendiciones.

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1: Jesús. El anhelo de nuestro corazón, Señor, es adorarte a ti.

0: Amém. Graças, Senhor.
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sean llenos del Espíritu Santo. 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

Dale ese aplauso al Espíritu Santo en esa noche. Dáselo con fuerza. Dáselo con fuerza. Dáselo con fuerza, dáselo con fuerza.

con alegría de corazón. En el nombre del Señor celebraremos su poder. ¿Cuánto le celebran? Oh, sí, Señor. Y confesamos, Señor, que todo poder.

Servid a Jehová con alegría. Venid ante su presencia con acatamiento y regocijo. Recibamos a Ana Lidia Herrera.

0: Porque anduve muerto en mis delitos y pecados, pero tú me diste vida. Tú me encontraste. Te amo, Jesús. Teofanía, Cristian Ponce, de la A a la Z, Obrín.
1: Amén. ¿Cuántos le dicen a Jesús antes de acabar? Señor, cuenta conmigo.

gracias por amarnos, Dios. Gracias, Señor, porque nos amas tanto que haces de lo imposible algo posible. Gracias, Señor, porque cuando el mundo dice que no debemos y no podemos estar

Gracias, Señor, por tu presencia y por ser el Dios que va más allá de lo que nuestras expectativas puedan planificar. Gracias, Señor.

persona que está a tu lado izquierdo o derecho, hay varias personas. Señor, me está mostrando que hay varias personas que en este momento van a ser sanadas instantáneamente. Es más, ya están siendo sanadas por el poder del Espíritu Santo. Por el poder del Espíritu Santo, en esta atmósfera de sanidad, atmósfera de libertad, atmósfera de nuevos comienzos. Mientras estábamos cantando la canción, se oía el ruido de la piedra rodándose, la tumba abriéndose, porque nada puede detener el poder de resurrección de Jesucristo. Es Rey infinito, Rey todopoderoso, Rey supremo, que le dice al viento y al mar: calla, enmudece, y las olas se detienen, la tormenta se calma. Y hoy declaramos que todo espíritu de cáncer sale fuera en el nombre de Jesús. Todo espíritu de maldición, de enfermedades congénitas, enfermedades genéticas, en el nombre de Jesús declaramos sanidad, sanidad, sanidad. Por el poder de la sangre de Jesús, recíbelo, recíbelo. Estás sintiendo un fuego en tu interior. Unos están sintiendo un fuego en la parte de atrás, en sus riñones. El Señor está sanando tus riñones en el nombre de Jesús. El médico te había dicho que tenías una insuficiencia renal y que estabas en una situación delicada y que probablemente iban a tener en un futuro que hacerte un trasplante. Pero el Señor te dice: yo soy el Dios de lo imposible. Yo soy el Dios que renueva tus riñones en esta noche, que te restaura completamente, que te da órganos nuevos, ojos nuevos, glaucoma se va en el nombre de Jesús. En el nombre de Jesús no vivirás con una sentencia de un médico que te ha dicho: nunca más vas a caminar. Rompemos toda sentencia en el nombre de Jesús y declaramos sanidad, sanidad, sanidad, sanidad en el nombre de Jesús. Nos iremos de aquí no solamente inspirados por la palabra, fortalecidos con la revelación que el Señor nos ha dado, sino también libres físicamente, libres en nuestro cuerpo. No más migrañas en el nombre de Jesús. No más migrañas en el nombre de Jesús. Dolores de espalda se van en el nombre de Jesús. Por el poder de la sangre, por el poder de la sangre. Algunos sufrieron un accidente y desde ese momento quedaste con un dolor en el cuello. Y el Señor está en este momento realineando tus vértebras, tus discos, y te está diciendo: yo te sano en esta noche. Recibe sanidad en el nombre de Jesús. Eres libre, libre en el nombre de Jesús. Libre por el poder de la sangre. Libre, ya no vas a tener ningún impedimento. Vas a poder cumplir el llamado de Dios sobre tu vida. Lo vas a hacer con fuerza, con salud, con gozo. Nada te lo va a impedir. ¡Oh! En el nombre de Jesús. Ya me enseñó Julito a hacerle así. Mis hermanos, la palabra dice: recibiréis poder cuando haya venido el Espíritu Santo y me seréis testigos. ¿Cómo somos testigos de aquel que nos envió? Al manifestar las mismas obras que Él hizo. Las obras que yo hago, ustedes las van a hacer, y aún mayores, dice la palabra. Di conmigo: aún mayores. En esta conferencia se ha roto la duda
alguien te dijo una palabra de descrédito y te quedaste con un golpe en tu confianza personal. Te quedaste con una estaca clavada en tu corazón que te decía: ya me hizo dudar esta persona, no sé si puedo. Pero el Señor te dice: yo he puesto mi espíritu en ti, espíritu de poder, de amor, de dominio propio. No es un espíritu de cobardía. He puesto mi espíritu en ti, espíritu de sabiduría, inteligencia, ciencia y arte. Y si alguien dice que no puedes, está equivocado, porque yo te he dado la capacidad para cumplir con el llamado que te di, y lo vas a cumplir con excelencia en el nombre de Jesús de Nazaret. Y nada te lo va a impedir, nada te lo va a impedir en el nombre de Jesús. Eres libre, libre para correr. Algunos de ustedes tienen que empezar a soñar en grande. Algunos tienen que empezar. Yo veo a algunos sentados en una mesa de dibujo y vas a empezar a trazar planos, vas a empezar a hacer diseños, porque vas a construir. El Señor te dice: habías sido golpeado por la crisis del 2008 y casi pierdes hasta la camisa, pero yo estoy recuperando no solamente tu fuerza y tu esperanza, sino también tu confianza en la capacidad que yo te di para levantarte otra vez y para hacer otra vez la obra que yo te mandé a hacer. Así es que di conmigo: todo temor fuera, toda duda fuera en el nombre de Jesús. Y declaramos que en el nombre de Jesús proyectos están naciendo en esta noche, sueños están siendo recuperados, la gracia de Dios te está fortaleciendo otra vez. Dile a la persona que está junto a ti: vas a tener en abundancia, vas a tener en abundancia para ayudar a otros, para alimentar a los pobres, para ayudar al desvalido, vas a sustentar a las viudas y a los huérfanos en sus necesidades.

Pero le doy gracias a Dios porque Él ha cuidado de mí. Y por eso es que este canto tiene tanto significado para mí. Porque verdaderamente Dios cuida de mí.

nosotros somos hijos. Dios envió a nuestros corazones el Espíritu de su Hijo, el cual clama: Abba Padre, el cual está clamando dentro de nosotros: Abba Padre, te necesitamos. Por eso ya ninguno de nosotros somos esclavos. Y si no somos esclavos, es porque somos hijos de Dios. Y somos herederos de Dios por medio de Cristo Jesús, nuestro Señor.

que está en el trono. Toda gloria. Todo poder.

A ti, bendito Cordero que venciste. A ti, el primero y el último. Todo honor, el imperio y la majestad por los siglos de los siglos. Aleluya. Aleluya.

extienda sus manos hacia acá. Señor Jesús, te damos gracias por la vida de Julio Mercado. Te damos gloria porque tú lo has levantado, Señor, como un ejemplo. Un ejemplo de lo que es ser un modelo de un estandarte de adoración en esta generación. Espíritu de Dios, sabemos que tuyos son los tiempos y las sazones. Los motivos y las razones también son tuyas, Señor. Señor, y ahora mismo hablamos una palabra de sanidad. Reclamamos tu promesa de salud, Señor. Reclamamos que por tu llaga hemos sido sanados, Señor, y nos apoderamos de esa promesa y la impartimos sobre Julio ahora en este momento. Señor, no tomaremos un no por respuesta para su sanidad, sino que proclamamos y abrimos el sí y el amén del cielo sobre su vida, sobre su cuerpo, sobre su mente, sobre su espíritu en el nombre de Jesús. Y Él servirá de ejemplo ante la ciencia de lo que puede hacer un Dios. Cuando la ciencia dice basta, Dios dice yo comienzo. En el nombre poderoso de Jesús. Y profetizo sobre ti, Julio, que este será el final de una temporada, pero no el final de la más grande temporada. La más grande temporada está por comenzar. El tiempo del invierno, dice el Señor, está pronto a terminar. Comenzarán a germinar nuevas semillas, de los cuales brotarán nuevos árboles, de los cuales derramaré nuevo fruto sobre tu vida, dice el Señor. Fruto para tu casa, pero también nuevo fruto de adoración y de revelación a las naciones. Por cuanto has sido fiel y no has dudado aún en la peor de las situaciones, te levanto, dice el Señor, como un portador de fruto abundante para las naciones y un estandarte fuerte que pondré el peso de avivamiento de este tiempo en el nombre que es sobre todo nombre, el gran yo soy, dice el Señor. Te bendigo, hermano, en el nombre de Dios.

0: Bueno, esta noche tenemos a un invitado muy especial, un invitado que viene a enriquecer este proyecto, esta grabación. Si tuviera que describirlo, diría que es un poeta, es un cantautor muy prolífico, he seguido su carrera por muchos años, pero aparte de ser eso, es un gran ser humano, una persona con una espiritualidad profunda, una persona que siempre está buscando conectarse mucho más en su corazón con Dios. Y bueno, para mí es un privilegio, insisto, de que él esté con nosotros en esta noche. Por favor, den un aplauso para recibir a Reilly. Reilly, qué honor tenerte. Muchas gracias por aceptar esta invitación e insisto, enriquecer este proyecto con tu presencia y con tu voz. Muchas gracias.
1: Pues gracias a ti, Jesús. Es un privilegio para mí compartir contigo este momento, esta familia maravillosa de músicos, tu público, y seguramente Beatriz estará muy feliz por lo sucedido.
0: Beatriz.
1: Beatriz es la mamá de mi rey, mi primera esposa y una compañera de vida que nunca me ha soltado, que siempre me ha acompañado. Ajá. Y que ella fue quien me compartió tu música.
0: Ok, bueno, y estás agradecido con ella
1: profundamente. Profundamente.
0: Bueno, yo también estoy agradecido con ella por haberte introducido a nuestra música, y ahora nos encontramos aquí. Entonces creo que
1: llegó,
0: para ella
1: llegó la hora.
0: Sí, creo que para ella debe ser una oración contestada, me imagino, ¿verdad? Y bueno, esta canción es muy especial para mí y habla de ese viaje que todos queremos hacer, ese viaje de regreso al hogar. Que seas mi hogar, es esta canción.

Es un milagro, cuando el milagro pase todo el día. En lugares deleitos, y es hermosa la heredad que me ha tocado. Bendeciré a Jehová que me aconseja y aún por las noches le enseña mi conciencia. Porque está a mi diestra, porque está delante de mí, yo no seré conmovido. Aunque pasen tiempo, sé

tú tienes el control. Tú tienes el control. Nunca pierdes el control. Yo no sabía que esa canción yo la había escrito para mi proceso. Porque no me había pasado nada antes de que yo escribiera esa canción. Cuando yo la escribí. Pero Él sabe cómo tener detalles con nosotros. Cuando eres su hijo. Y cuando eres uno que no solo ha sido marcado por Él, sino cuando tú has causado algo en el corazón de papá.

gracias por el amor inconfundible, incontrolable de nuestro Señor Jesucristo.

0: sopló de su aliento sobre la nariz del primer hombre como fue Adán. Y dice la Biblia que fue vivificado su ser por medio del Espíritu, de lo invisible, de lo que no se ve. Y hoy en día seguimos sin verlo. Tangiblemente con nuestros ojos, pero reconocemos que el Dios invisible se manifiesta a través del Espíritu, soplando vida en los huesos secos.
1: Amén.

Porque anduve muerto en mis delitos y pecados, pero tú me diste vida. Tú me encontraste. Te amo, Jesús. Teofanía Cristina Jimmy Ponce, de la A a la Z.

ese aplauso, Él vive. Su reino está aquí. Oh, declaramos tu poder. Declaramos tu reino. Tu autoridad, Señor. Oh, tu presencia está aquí, Señor. Oh, aleluya.

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Otra vez dile.

paso libre es para saltar.

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1: Que por pasó
0: 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Alex,

Y leemos del versículo primero hasta el versículo número 10. Libro de los Hechos, capítulo número 28, del versículo primero hasta el versículo número 10. Y dice la palabra del Señor de la manera siguiente: estando ya a salvo, supimos que la isla se llamaba Malta. Y los naturales nos trataron con no poca humanidad, porque encendiendo un fuego, nos recibieron a todos a causa de la lluvia que caía y del frío. Lo leemos una vez más, verso 1 y 2. Estando ya a salvo, supimos que la isla se llamaba Malta, y los naturales nos trataron con no poca humanidad, porque encendiendo un fuego, nos recibieron a todos a causa de la lluvia que caía y del frío. Versículo 3 dice: entonces, habiendo recogido Pablo algunas ramas secas, las echó en el fuego, y una víbora, huyendo del calor, se le prendió en la mano. Cuando los naturales vieron la víbora colgando de su mano, se decían unos a otros: ciertamente este hombre es un homicida, a quien, escapado del mar, la justicia no deja vivir. Pero él, sacudiendo la víbora en el fuego, ningún daño padeció. Ellos estaban esperando que él se hinchase o cayese muerto de repente. Mas habiendo esperado mucho y viendo que ningún mal le venía, cambiaron de parecer y dijeron que era un dios. En aquellos lugares habían propiedades del hombre principal de la isla llamado Publio, quien nos recibió y hospedó solícitamente 3 días. Y aconteció que el padre de Publio estaba en cama, enfermo de fiebre y de disentería. Y entró Pablo a verle, y después de haber orado, le impuso las manos y le sanó. Hecho esto, también los otros que en la isla tenían enfermedades venían y eran sanados, los cuales también nos honraron con muchas atenciones, y cuando zarpamos nos cargaron de las cosas necesarias. Aleluya, gloria a Dios. Tengan la bondad de tomar su lugar, queridos hermanos, los que tienen donde sentarse. Aleluya. Así como estamos, vamos a orar. Señor y Padre nuestro que estás en los cielos, te damos gracias por poder, Señor, ahora leer y meditar en tu santísima palabra. Precioso Espíritu Santo, guíanos, Señor, háblanos en el nombre de Jesús. Mientras tu palabra es predicada, Señor, obra en nuestros corazones, obra en cada oyente, Señor, para gloria de tu nombre. En Cristo lo agradecemos. Digan todos, amén. Al leer esta porción de la Escritura, solamente señalamos el hecho de que el apóstol Pablo ya iba rumbo a Roma, donde había él mismo apelado para ser juzgado, ya que en las diferentes situaciones o momentos que había vivido, parecía no haber encontrado como no solamente un juicio justo, con conocimiento de la causa por la cual lo juzgaban, sino que había pasado una serie de situaciones difíciles, que ahora, por supuesto, en el capítulo anterior leímos cómo inclusive en ese camino hacia Roma habían naufragado el barco en el cual ellos iban. Sin embargo, en medio de ese naufragio, o sea que el barco se hundió, se despedazó el barco, hermanos, la fidelidad de Dios iba ahí con Pablo. Llegó el ángel del Señor y le dijo: yo te he concedido todos los que navegan contigo. 270 personas y ni uno se ahogó.
Quiera Dios que así nos diga el Señor, ¿verdad? De nuestra familia, de nuestros vecinos, de nuestros conocidos, que nadie va a perecer. Quisiera el Señor ayudarnos para hacer luz en medio de las tinieblas. Ahora, cuando encontramos nosotros ya el capítulo 22,

a Roma. Sin embargo, en este último tramo, en esta última etapa de la vida de Pablo y del viaje del apóstol hacia Roma, encontramos nosotros una verdad maravillosa en estos versículos que hemos leído y que está relacionado, hermano, con una vez más con la prueba, con la aflicción o la prueba que el creyente ha de atravesar, pero que a la larga, por supuesto, es una prueba para gloria de Dios. O sea que eso es básicamente lo que uno puede notar, no solo en esta porción de la Biblia, sino yo diría que prácticamente en todo sufrimiento que la Biblia muestra, encontramos nosotros que todo fue este hecho de probados, o fueron probados los hombres de Dios y las mujeres de Dios, pero probados para su gloria. Ahora, aquí en esta porción de la Biblia, como dije ya en el 27, hubo un naufragio. En los capítulos anteriores, 26, 25 y hasta el 21, desde el 21 en adelante, Pablo estaba preso. Y aún al llegar a Roma, siguió preso. Hubo amenazas de muerte, se confabularon contra él los judíos, se confabularon contra él todo el mundo, parecía estar en contra de la vida de Pablo. Pero encontramos nosotros que el Señor había llamado a Pablo, y si ustedes recuerdan el capítulo mismo 26 y el 22 y el 9, Pablo da su testimonio cuando el Señor lo encontró. Y hace mención de lo que Ananías llegó y le dijo cuando estaba en Damasco. Cuando llegó Ananías le dijo: Pablo, el Señor Jesús que se te apareció en el camino me ha enviado para que recibas la vista, porque había quedado ciego del luzazo que le dio el Señor, que recibas la vista y seas lleno del Espíritu Santo. El Señor te mostrará lo que es necesario que sufras, porque Él te enviará a los reyes, a los gentiles, a los gobernadores. Es decir, que la ruta de... Y le dijo más, es necesario que, le dijo el Señor a Pablo, que así como has dado testimonio aquí, des testimonio en Roma. O sea que la senda de Pablo estaba trazada por el Señor. Ahora, en esto inicial quisiera decirles que no hay hijo ni hija de Dios que no tenga trazado su camino en los ojos de Dios. No hay. Uno a veces dice: mala suerte tengo, o qué mal me fue hasta aquí, o me mal me estoy yendo acá. Nada de eso existe. Dios tiene un trazo para cada uno de nosotros, y sabemos que a la final es para hacernos bien. Eso es lo que la Biblia dice, Romanos 8, 28. Se lo saben de memoria. Y sabemos que los que aman a Dios, todas las cosas les ayudan para bien. Aleluya. Esto es, a los que conforme su propósito han sido llamados. Es decir, que nosotros hemos sido llamados de acuerdo al propósito de Dios. Y muchas veces vamos a enfrentar situaciones probatorias, pero que todas terminan en un bien que Dios quiere hacer para nuestra vida. Ahora, encontramos nosotros acá que ya dice, cuando dice el inicio, dice: estando ya a salvo, así inicia el capítulo, estando ya a salvo. ¿Cuánto tiempo duraron a salvo? ¿O cuánto tiempo duró Pablo a salvo? Bueno, a salvo de que lo atacara el diablo otra vez, que lo mordiera la víbora, que se le prendiera en la mano, solo unos momentos. A veces uno dice: bueno, salí de, ¿cómo es que dicen?, de la llama a las brasas. Salí de Guatemala a Guatepeor, dicen. O sea que es como que nunca, como que me levanté con el pie izquierdo, dicen, y solo con el izquierdo camina, como quiere decir que tiene mala suerte. ¿Ustedes cómo andan de suerte, hermanos?

No, nosotros no. Nosotros ya está trazado. Digan gloria a Dios por eso. El Señor ordenó nuestros caminos. Cuando andábamos en tinieblas y en oscuridad, Él nos llamó y trazó nuestros caminos para su gloria, diseñados para la alabanza de la gloria de Dios, dice Efesios capítulo número 1. Elegidos de Dios, llamados de Dios para la alabanza de su gloria, nosotros que primeramente esperamos en Cristo. Hermanos, se nos trazó el camino en donde el Señor habrá de dirigirnos, guiarnos, y si es necesario, como el Padre al Hijo lo corrige, corregirnos, disciplinarnos. Y a veces uno lo pasa y uno no quisiera pasar situaciones de ese tipo. Pero algo hay que corregir, tal vez andamos ya algo chuecos. Y cuando alguien nos dice algo, en lugar de decir gracias, hermano, nos enojamos. Lo cual no debe de ser, sino que nosotros debemos de aprender, como dice la Biblia, recibir. Job dice, los bienes de Dios recibimos y los males no los vamos a recibir, dice. O sea que cuando Dios hace algo, sea bueno o sea malo, aparentemente es para nuestro bien. La Biblia dice acá, Deuteronomio capítulo número 8, dice, y te hice pasar por el desierto y te afligí, dice. Y todo para enseñarte, en otras palabras, lo voy a parafrasear, pero dice, todo para enseñarte que aprendas a confiar en tu Dios. Es decir, que lo afligió y lo pasó por el desierto para luego sacarlo a una tierra que produce, que da leche y miel y que es una maravilla, pero tuvo como una necesidad de pasarlo por el desierto y por la aflicción. Dice más el Deuteronomio, dice, para conocer lo que había en tu corazón, dice. Es decir, que nosotros amamos al Señor de verdad. Nosotros no estamos jugando. Que tengamos errores, eso es otra cosa. Y que la misericordia de Dios no nos haya matado todavía, eso es misericordia. Pero, hermanos, sabemos que los que amamos al Señor, todas las cosas nos ayudan a bien. El Pablo, muy acomedido, lo reciben después de estar a salvo cuánto tiempo, pero están a salvo. Los naturales de la isla hicieron fuego para acogerlos. Dijeron, pobrecitos, traen frío, están mojados, la gran lluvia que hay, que se calienten un poco. Y el Pablo, así como venía, cansado y todo, acomedido, empieza a recoger unos leñitos por ahí para ayudar al fuego. Haciendo bien, le sale la víbora. Es increíble, ¿no? Cualquiera hubiera dicho, no, pues no puede ser que una víbora ataque al siervo de Dios. No puede ser que haciendo bien, siendo acomedido para que todo se calentara, le sale la víbora. ¿A ustedes no les ha salido la víbora? Digo, algún día, pues. ¡Hey! ¿No les ha salido algún día que ustedes haciendo bien les sale todo lo contrario? Es Dios que los está probando. ¿Qué hay en su corazón? A mí, desde hace algunos días tengo en mi mente cuando el hijo de David, ¿cómo es que se llamaba? El que lo sacó corriendo del palacio. ¿Cómo se llamaba? Absalón. Absalón lo sacó corriendo del palacio. Y cuando iba ya David huyendo, porque ese hijo se puso en la pura carne, apareció Semei, otro, y empezó a maldecir a David. ¡Ah! Allá abajo, varón de sangre, hoy Dios te está pagando todo lo malvado que eres. Y le tiraba piedras y le echaba polvo. Y el David
hermano, no reacciona, no hace nada. Viene Joab, el capitán de los ejércitos, y le dices, ¿quieres que yo lo mate? David le dijo, déjalo, que por algo el Señor lo envió. Le dice, aleluya. Increíble, ¿no? David veía hasta en lo malo lo bueno. Veía en lo negativo, veía que a la larga sería una bendición. Así es como ustedes ven lo malo. Conteste pues, hombre. ¡Ah! Así es como ven lo malo. Así es como lo ven. ¿Y por qué no contestan, hermanos? ¿Qué les pasa? Digan, ah, tampoco. Saquen la lengua, a ver si pueden tener lengua o qué diablos. Contesten, si así es como ustedes reciben lo malo que les llega a su vida. Usted no, y los demás. Pero en realidad, a veces uno, lo malo, a veces bueno, igual que la mujer de Job, ¿verdad? Le dijo Job, hoy si te llevó el diablo, le dijo. Y ese tu Dios a saber dónde está, le dijo. Maldice a tu Dios y muérete. Cruel esa vieja, ¿verdad? ¿Sí? No lo alentó, que estás fregado, hoy tenés esa gran lepra. Vení, hijo, te voy a hacer unos liencecitos. No, le dijo, muérete. Lo que contestó Job, ¿ya se acuerdan? Le dijo, como cualquier mujer insensata, has contestado. Y entonces dijo, vamos a recibir todo de Dios, lo bueno, lo malo, como sea. O sea que Job supo recibir, cruzar el probatorio, la prueba. Que Dios nos libre de la tentación y nos libre del mal. Digan amén pues, hombre. Ajá, hay gente que dice, no, pues que me pruebe. Pues Dios guarde de ahí. Mejor ni pida eso, se lo va a llevar el diablo. Mejor, como dice la oración modelo, no nos metas en tentación y líbranos del mal. Porque uno no tiene la fuerza, la capacidad, pero el plan de Dios en su misericordia está marcado. Y entonces encontramos de Job, encontramos de David, encontramos de los hombres de Dios del pasado, inclusive de Pablo. Sé tener, sé no tener, Filipenses, sea el nombre de Jehová bendito, del Señor bendito, todo lo puedo en Cristo que me fortalece. Es que manera de cachar el mal, ¿no? Cachar, digo, de guante, de béisbol. Viene el mal, ¡pa! Aquí vino, ¡pa! O sea, no lo agarra fuera de base, sino que la sabe atrapar y lo sabe aplicar a su vida, el bien que hay atrás de ese mal aparente. Y entonces aquí, por acomedido el Pablo, queriendo que todos se calentaran, a él se le prende la víbora. Y entonces empieza el problema, ¿no? Cuando lo mira la gente al Pablo con la víbora colgada en la mano, entonces empiezan a hablar mal de él. O sea que la prueba no solamente es prueba en el sentido personal, sino que los demás aprovechan para hermanos, como burlarse y agredir y calumniar al que está pasando una prueba. Eso es bien triste, eso es bien triste. Por eso la Biblia dice, hermanos, vosotros que sois espirituales, restaurad al débil en la fe. Es decir, que uno debe de aplicarse al que está padeciendo alguna situación y ayudarle a salir de eso. Y que si el concepto lo tiene errado, enderezárselo y ayudarle para que se levante y siga confiado en el Señor. Pero los malos no son así. Dice entonces, ellos estaban esperando que se hinchase, y decían, este hombre es un homicida quien escapado del mar, la justicia no deja vivir. Ellos estaban esperando que se hinchase, cayese de repente,
Pero habiendo esperado ya mucho tiempo, dice que ningún mal le venía, cambiaron de parecer y dijeron que era un Dios. Eso quiere decir que después de la prueba, nosotros quedamos en otras condiciones mejores que las que teníamos antes. Solo voy a decir, en el Nuevo Testamento hay una porción bien interesante. Cuando el Señor le dijo a Pedro: Pedro, te han pedido para zarandearte. Ya Pedro había dicho: Señor, aunque todos te negaren, yo no te voy a negar. Pero el Señor le dijo: te han pedido para zarandearte. Pero le dijo: pero después que seas zarandeado, ve y confirma a tus hermanos. Porque decir que iba a salir depurado, pulido, mejorado, después de una prueba. Quizás debíamos de pedir: Señor, pruébame. Bueno, el salmista dice: pruébame y ve si en mí hay camino de perversidad y guíame en el camino eterno. Aquí Pablo lo está observando, y en lugar de caer por el mal o dejarse influenciar por el mal, lo que Pablo, hermano, lo vemos es de que no pasa nada. Él sigue siendo el mismo. Dijeron que era un Dios. Inmediatamente se corrió la voz que ese hombre que había salido del mar era un Dios. Cuando a nosotros la gente nos ve que pasamos una, pasamos otra y pasamos otra, y como estamos siempre los mismos, siempre amables, siempre atentos, siempre sirviendo, han de pensar: este a saber qué es, un Dios. Porque no, la gente no reacciona así. La gente reacciona siempre mal, con las pruebas, amenaza, blasfema, vocifera, o sea, grita. Es decir, se turba. Pero miren ustedes a David cuando Semei le arroja piedras. O vean ustedes a Job, de ninguna manera. O vean ustedes ahora a Pablo, nada. Es decir, como que ven a través de la prueba, a través de la prueba, ven un bien. Bueno, la prueba es un bien encubierto. Eso es la prueba. Es un bien encubierto. Y a veces uno no ve el bien, sino ve el momento, la prueba, el dolor, lo que produce. Y aquí encontramos nosotros la misma verdad. Se regó la voz de que ese que había salido del mar era algo extraño. Nunca cambiaba, su carácter era el mismo, servicial, atento. Y no blasfemaba de nada, todo tranquilo. Entonces el principal de la isla lo manda a llamar, porque el papá de Publio estaba enfermo. Y entonces manda a llamar a aquel hombre que, hermanos, aparentemente era un homicida al cual la justicia no deja vivir, pero habiendo esperado, se dieron cuenta que era otro tipo, otra clase de persona. Entonces lo llama Publio. Esto es increíble, man. Llega donde Publio, o a la casa de este Publio, y dice que entonces entró Pablo y al verle, oró por el padre de Publio, le impuso las manos. Ese es el versículo número 8. Y lo sanó. ¡Qué extraordinario! De ser juzgado un homicida, de ser juzgado un hombre que merece la muerte, hasta una víbora, tipo del diablo, colgado en su mano. Todo indicaba que este hombre no tenía futuro, era un desgraciado que merecía morir. Y miren ustedes lo que sale de ahí. Un hombre que llega, mira al padre de Publio, ora por él, le pone las manos y lo sana. ¡Qué maravilla! ¿No? Pero ¿de dónde venía Pablo? Venía de la culebra. La culebra
que ya lo había mordido. Venía del naufragio donde lo trataban como prisionero. Venía de la amenaza de Festo y de Félix, de Festo y de Félix, donde lo querían matar y uno lo quería sobornar. Venía de una turba que lo quería matar a la salida del juzgado. O sea que venía de una, de otra, hasta de hermanos, los hermanos de Jerusalén no creían en él. Es decir, que parecía que era un personaje odiado y odioso. Pero qué maravilla es como tener la luz de Cristo, que en medio de cualquier circunstancia, hermano, puede ver el propósito de Dios. Como David, no le hagas nada, déjalo. Dios lo envió con un propósito. Es decir, que qué maravilla poder ver así las circunstancias que nos rodean. Por eso es que el creyente es diferente a los impíos. Los impíos no les parece algo, entonces dice: agrupémonos y protestemos contra eso. Quememos llantas, quememos las tiendas, maten a ese, quiten a... No, el creyente no. El creyente sabe que hay un Dios que protege su vida y que pelea por ellos y que tiene un propósito en su vida y lo va a cumplir, aunque los hombres tengan, hermano, su concepto errado y digan lo que sea. El creyente va a salir a flote precisamente porque su Dios está con él. Digan gloria a Dios, pues, hombre. ¡Ah! Ahora, no terminó ahí cuando sanó al padre de Publio, sino que dice el versículo siguiente, 9: hecho esto, también los que tenían enfermedades en la isla venían a Pablo y eran sanados. Aleluya. Qué glorioso, qué glorioso. Hermano, que un mal aparente, en donde el diablo parecía matarlo, quererlo matar, destruir. Y hace algunos días oíamos cómo la vida de José es similar, ¿no? Odiado de sus hermanos, vendido a los transeúntes o a los nómadas, y vendido en Egipto, luego comprado por Potifar. Y luego lo denigran y luego paran en la cárcel y luego pasan años en la cárcel. Llega a ser el hermano, el alcaide de la cárcel, hasta que llega a ser como faraón. El mismo faraón dijo: todo lo que se haga aquí, José por sus labios va a legislar. Pero había pasado más o menos, desde que se despidió de sus hermanos, lo voy a decir más o menos, cerca de 25 años. Cerca de 25 años. Desde que José tenía 17, 16, cuando lo vendieron. Y ahora, después de 25 años, es el faraón de Egipto. A través de todo. A través de todo, debemos de llegar a la convicción de que el Señor es nuestro pastor y nada nos faltará. Y aunque ande en valles de tinieblas, en sombra de muerte y delante de mis angustiadores, no temeré mal alguno, porque tú estarás conmigo. Esto es lo más maravilloso que le puede ocurrir a un mortal, a un terrícola. Llegar a conocer a Cristo. Esto es lo más grande. No hay otro tesoro más grande. Por eso es que urge que usted le hable a su familia, le hable a sus amigos, le hable a sus vecinos, le hable al que se le ponga enfrente. Porque hay de ellos que en lugar de actuar de una manera, hermano, positiva en cuanto a su vida, ellos están blasfemando y están hundiéndose más cada día, apretando sus ataduras.
Pero si ellos llegaran a conocer el Cristo de gloria que usted y yo hemos llegado a conocer por su gracia, no habría prueba que nos asuste, sino que nosotros estaríamos tranquilos, que en su momento Él actuará. José pasó muchos años, pero a la final Dios obró. Pablo cruzó de todo. A la final Dios lo protegía, lo amparaba hasta llegar el día de su graduación. Quiera Dios que nosotros entendamos que, hermanos, que somos probados solamente para brillar más, para su gloria, para que se muestre al mundo que nosotros tenemos una esperanza y una vida diferente. Tenemos al Señor en nosotros, su Espíritu. Tenemos su verdad, y voy a decir más, tenemos su poder en nosotros. Miren a Pablo, sanó a uno, al principal de la isla. Después empezaron a venir todos para ser sanados. De uno que sale como un abortivo del mar, uno que venía encadenado y prisionero en el mar, ahora él es un hombre que a través de todo ve como el respaldo de Dios estaba guardado para ese momento específico. Queridos hermanos, no se preocupen lo que están pasando o podríamos pasar, si es enfermedad, si es desprecio de los hombres, si es acusaciones, lo que sea. Nosotros saldremos solventes porque el Señor ha hecho una operación en nuestra vida que nos llevará, así dice la Escritura, de gloria en gloria, de poder en poder, hasta ver a Dios en Sion. ¡Gloria a Dios! ¡Bendito el Señor para siempre! Así que confiemos en Él, porque nunca nos abandonará. Y si alguno de ustedes ahorita está pasando una prueba, no se preocupe. Encomiende al Señor su corazón, su vida, todo, echando sobre Él nuestras cargas, porque Él tiene cuidado de nosotros. Amén. Hemos terminado, vamos a orar al Señor. Póngase de pie y demos gracias al Señor, Padre nuestro, que estás en los cielos. Santificado sea tu nombre. Te damos gracias, Señor, porque, Señor, tu fidelidad es grande. Señor, gracias porque el cielo, la tierra, los hombres, todo puede pasar. Reinos, todas enfermedades, pero tu fidelidad, Señor, es por siempre. Y ahí estamos nosotros, aferrados a tu gracia, que, Señor, sabemos que, Señor, en medio de toda prueba, Señor, saldremos victoriosos hasta ver tu gloria. En el nombre de Jesús, aquellos que están pasando alguna prueba, auméntanos la fe. En el nombre de Cristo, que ninguno, Señor, por ningún motivo se desanime, sino que al contrario pueda estar firme, esperando en tu misericordia. En el nombre de Jesucristo, nuestro gran Salvador, tu fidelidad es

tiempos de amores con el amado. Cuando le dice ven Señor, diga ven Señor. Aleluya.

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1: En el video pasado terminamos leyendo en Apocalipsis capítulo 7, versos 13 y 14, donde el anciano le hace una pregunta a Juan. Leamos en pantalla y permítame analizar un poco estos versos. Esto nos ayudará a comprender un poco mejor el propósito del sello 5. Estamos tratando de entender el sello 5. Ya probé en el video pasado que estos que aparecen en este pasaje de Apocalipsis 7, 13 y 14, es la misma multitud que nadie podía contar que se menciona en este mismo capítulo, solo tres versos antes. Entonces, esta es la multitud que nadie podía contar. Y también ya probé en el video pasado, sin lugar a dudas, que esa multitud es la misma de los que están siendo asesinados en lo que Juan vio en el sello 5 que está registrado en Apocalipsis 6. Leamos entonces Apocalipsis 7 del 13 al 14. Entonces uno de los ancianos habló diciéndome: estos que están vestidos de ropas blancas, ¿quiénes son y de dónde han venido? Verso 14, yo le dije: Señor, tú lo sabes. Y él me dijo: estos son los que han salido de la gran tribulación y han lavado sus ropas y las han emblanquecido en la sangre del Cordero. Esa expresión de que ellos lavaron sus ropas y las emblanquecieron en la sangre del Cordero nos habla acerca de práctica de pecado, y ahorita vamos a ver lo que dice la Biblia con respecto a eso. Conociendo el resto de la Biblia, le puedo asegurar que esto no está hablando de que ellos se están salvando por su propio esfuerzo, como veremos en un minuto, que se quedaron en la gran tribulación y se están salvando por sí mismos, como muchas personas piensan y como yo pensaba antes. Estos que aparecen aquí fueron metidos en el fuego de la tribulación y son parte de la multitud que Juan vio en el sello 5, como ya lo probé en el video anterior. Todos estos ya son salvos, todos los que Juan vio ya son salvos, todos estos salidos de la gran tribulación que estamos leyendo ya son salvos. ¿Y cómo sabemos que ellos son salvos? Fácil. El mismo relato del apóstol, el sello 5, dice que están en el cielo delante del altar. Nadie que no sea salvo puede estar allí. Así que estos que lavaron sus ropas y las emblanquecieron en la sangre del Cordero ya son todos salvos, como ya probé en los dos videos anteriores. En relación a la expresión de este verso, han lavado sus ropas y las han emblanquecido en la sangre del Cordero. Nosotros como creyentes en Yahshua o en Jesús, debemos comprender que desde que nacimos de nuevo, ya nuestros pecados han sido perdonados. Pero si vamos a hablar la verdad, sea sincero, hermanos, si vamos a ser sinceros, pues todavía seguimos pecando. Ya fuimos perdonados, pero todavía seguimos pecando. ¿Peca usted, hermano, de vez en cuando? ¿O peca seguidito? Hermano, ya sea en mayor o menor grado, todos estamos en un proceso de formación para llegar a ser santos de verdad. Ya hemos sido perdonados de nuestros pecados, pero todavía no hemos sido librados, escuche bien, de la presencia del pecado en nuestras vidas, como veremos más adelantito. Somos pecadores perdonados, por así decirlo. Ya estamos justificados por medio de Jesús y el sacrificio del Cordero de Dios. Pero escuche con cuidado estas frases que voy a decir, hermano. Y esto es según lo que dice la Biblia. No es lo mismo ser perdonado de un pecado, escuche bien, que no volverlo a hacer. No es lo mismo ser perdonados que ser limpiados de todo pecado. En el pasaje tan conocido, pero que por falta de revelación a nuestro corazón pasamos de noche, Primera de Juan 1:9, estoy seguro que la gran mayoría que me está escuchando ya se lo sabe de memoria, y lo voy a poner en pantalla. Si confesamos nuestros pecados, Él es fiel y justo. ¿Para qué? Para hacer dos cosas. Una, dice ahí el verso, perdonarnos de nuestros pecados y limpiarnos de toda maldad. Hermano, eso no es lo mismo en la Biblia. Todo esto yo ya lo expliqué en los 6 videos de la parte 4 de este canal, junto con la explicación de la predestinación y la explicación del juicio del tribunal de Cristo. Esto ya lo expliqué yo antes. Por eso traigo los videos en cierto orden, porque eso haría que no tenga que parar cada vez para explicar estos conceptos otra vez, y podríamos avanzar.

lavado sus ropas y las han emblanquecido en la sangre del Cordero. En relación a eso, hermano, no es lo mismo ser santificados que ser santos en toda nuestra manera de vivir. Eso no es lo mismo. No es lo mismo ser justificados que ser justos. La Biblia dice que no nos engañemos. El que es justo practica la justicia. Y lo estoy poniendo en pantalla. Mire, 1 Juan 3:7. Hijitos, nadie os engañe. El que hace justicia es justo como él es justo. Hay muchos creyentes que todavía no llegan a esto. Sí están justificados, pero no son justos. Para comprender este concepto un poco mejor, debo mencionar 1 Tesalonicenses 5:23 y también lo voy a poner en pantalla. Leo así. Y el mismo Dios de paz os santifique por completo, y todo vuestro ser, espíritu, alma y cuerpo, sea guardado irreprensible para la venida de nuestro Señor Jesucristo. Y el siguiente verso lo voy a leer también, el 24. Fiel es el que os llama, el cual también lo hará. En este verso podemos ver que el apóstol Pablo explica en qué consiste todo nuestro ser como seres humanos, lo cual es, según ese verso, tres cosas: espíritu, alma y cuerpo. Luego, dentro del alma, básicamente existen tres partes. En nuestra alma está la mente, están las emociones y está la voluntad. Así que el ser entero de todo ser humano tiene espíritu, alma, mente, emociones, voluntad y cuerpo, en términos generales. Para abreviar, en este verso dice que todo nuestro ser, espíritu, alma y cuerpo, sea guardado, ¿qué? Irreprensible para la venida de nuestro Señor Jesucristo. Note bien, hermano, ese mismo verso nos está diciendo que se espera que todo nuestro ser, espíritu, alma y cuerpo, sea guardado irreprensible. Irreprensible quiere decir que no tiene nada que reprenderle, nada que reprocharle, nada de qué acusarlo, ni en su espíritu, ni en su alma, ni en su mente, ni en sus emociones, ni en su voluntad, ni en su cuerpo, en todo nuestro ser. Entonces, siguiendo el patrón de ese verso, le voy a hacer un par de preguntas con el fin de que quede bien entendido lo que la Biblia nos está diciendo. Hermano, aquí va la primera pregunta. ¿Es usted irreprensible en su espíritu? Uy, cuando a uno le preguntan directo, sí que lo pone a pensar, hermano. Pero esto no lo estoy haciendo con la intención de acusar a nadie ni para que nadie se sienta mal o culpable, sino para que entendamos conceptos para edificación. Hermano, ¿es usted irreprensible en su espíritu? Bueno, según la Biblia, la respuesta es definitivamente que sí. Su espíritu es usted irreprensible, porque ahí es donde somos sellados. Y vamos a ver, dice en Romanos 8:16, mire, dice, lo pongo en pantalla también, dice: el espíritu mismo da testimonio a nuestro espíritu de que somos hijos de Dios. Podemos ver en este verso que hay dos espíritus dentro de nosotros como creyentes. Su espíritu no está solo, hermano. Tiene el espíritu del Hijo adentro, ahí acompañándolo todo el tiempo. El Señor está con usted en su espíritu. Tiene el espíritu del Hijo, tal y como dice Gálatas 4:6, que también lo pongo en pantalla y lo leo. Y por cuanto sois hijos, Dios envió a vuestros corazones. ¿Qué envió, hermano? ¿Qué dice ahí? El espíritu de su Hijo, el cual clama desde adentro de usted. Ese espíritu clama: Abba, Padre. Pero saquemos un poco más de información del pasaje de Tesalonicenses que leímos, y lo vuelvo a leer.

0: el mismo Dios de paz os santifique por completo y todo vuestro ser, espíritu, alma y cuerpo sea guardado irreprensible para la venida de nuestro Señor Jesucristo. Fiel es el que os llama, el cual también lo hará. Note bien en pantalla que la expresión de espíritu, alma y cuerpo y la expresión de que todo nuestro ser sea guardado irreprensible están enmarcados, están en medio de dos expresiones que nos revelan que nuestra formación todavía está en proceso. Y el mismo Dios de paz os santifique por completo. Un momentito, fíjese bien, hermano. Y el mismo Dios de paz os santifique por completo. O sea que todavía no está completo. ¿Lo puede ver, hermano? Y también dice, mire ese verso, dice el verso 24 que leímos, fiel es el que os llama, el cual también, ¿qué, hermano? ¿Qué dice en pantalla? Ahí lo puse en pantalla. Fiel es el que os llama, el cual también, ¿qué? Lo hará. ¿Qué significa eso? O sea que todavía no está completado, todavía no está hecho. ¿Qué es lo que no está hecho? Nuestra santificación total de espíritu, alma y cuerpo, de todo nuestro ser, no está completo. ¿Puede verlo, hermano? Sí, ya somos santificados, pero a la vez estamos en un proceso de santificación y debemos comprender eso. Sí, ya estamos justificados, pero a la vez estamos siendo formados como verdaderos justos que practican la justicia, como leímos. Ya vimos que nuestro espíritu ya está irreprensible. Aunque como ya expliqué en la parte 4 y también en los primeros 5 videos de la parte 5, y como vimos también en los versos que acabamos de leer de Romanos 8:16, de que el espíritu da testimonio de nuestro espíritu, y el pasaje de Gálatas 4:6, en donde dice que Dios envió el espíritu de su Hijo a nuestros corazones. En nuestro espíritu es que se nos llama templo. En nuestro espíritu es que se nos llama santos, ahí se nos llama completos en él, según la escritura, ahí se nos llama justos, ahí se nos llama sentados en lugares celestiales, se nos llama reyes, se nos llama sacerdotes, ahí es donde la Biblia dice que tenemos la mente de Cristo en nuestro espíritu. Pero debemos comprender que a la vez que eso es así, porque ya fue hablado en los cielos a nuestro favor, pero a la vez de eso, todavía no está completo. Estamos en un proceso de llegar a hacerlo en totalidad, en completo, en plenitud. Llegar a hacerlo de verdad en el resto de todo nuestro ser. Y nosotros debemos comprender ese proceso. Ya fue ordenado que suceda. Pero desde que se da la orden hasta que se cumple por completo, existe un tramo. Existe un tiempo de formación, existe un peregrinaje, existe un proceso y debemos comprender eso. La palabra a nuestro favor sale de la boca de Dios y comienza un viaje, comienza un peregrinaje. Su destino final es la plenitud sobre nosotros que fue hablada por la boca de Dios. Pero hay un gran pero, hermano. Se requiere de nosotros permanecer en la dirección en que la palabra va viajando. La palabra que salió de la boca de Dios lleva una dirección y nosotros debemos encarrilarnos, enrielarnos a esa dirección, a esa palabra. No podemos salirnos ni a la diestra ni a la siniestra, porque si lo hacemos, la palabra que salió de la boca de Dios no se cumplirá en nosotros. No porque la palabra de Dios haya fallado, sino porque nosotros nos salimos de la trayectoria de esa palabra hablada o del oráculo pronunciado a nuestro favor. Esto ya está explicado en detalle en la parte 4 de este canal, por eso yo... Es mi sueño de que las personas que me estuvieran oyendo ya hubieran oído todos esos videos, pero la realidad es que no es así, la gente se guía por el tema que más le gusta y pues está bien, pero para mayor bendición y mayor comprensión sería magnífico que lo hicieran de la manera en que yo aconsejo. Pero bueno, basados en ese pasaje de Tesalonicenses de que el Dios de paz nos santifique por completo, basados en eso, le voy a hacer un par de preguntas. Voy a leerlo otra vez para refrescar nuestra mente. Y el mismo Dios de paz os santifique por completo, y todo vuestro ser, espíritu, alma y cuerpo sea guardado irreprensible para la venida de nuestro Señor Jesucristo. Fiel es el que os llama, el cual también lo hará. Ya mencioné que ya somos irreprensibles en nuestro espíritu por la presencia de el Espíritu del Hijo en nosotros. Pero si alguien le preguntara, hermano, ¿es usted irreprensible en su alma? ¿Qué diría usted, hermano? Pensemos un poco en los conceptos que acabamos de ver en relación a en qué consiste nuestro ser como seres humanos. Nuestra alma tiene mente, tiene emociones y voluntad. Basados en eso, yo le pregunto, hermano, ¿es su mente irreprensible? ¿No tiene nada de qué reprocharle? ¿Nada de qué acusarlo? ¿Ya no tiene usted malos pensamientos, hermano? Si alguien pudiera leer sus pensamientos, ¿estaría usted tranquilo? Porque usted sabe que en sus pensamientos no hay nada que reprenderle, no hay nada que reprocharle, no hay nada de qué acusarlo, no hay nada malo. Si somos honestos, nuestros pensamientos definitivamente no son irreprensibles, por lo menos los míos, hermano. ¿Y qué de nuestras emociones? ¿Son nuestras emociones irreprensibles? ¿O nosotros tenemos completo control de nuestras emociones? ¿Reaccionamos feo a veces, hermano? ¿Herimos aún a aquellos que amamos con nuestras emociones y nuestras actitudes y nuestro carácter fácilmente irritable y herimos con nuestras palabras? Si somos completamente honestos, nuestras emociones no son irreprensibles. ¿Y qué de nuestra voluntad? ¿Qué dice usted, hermano, de nuestra voluntad? ¿Está nuestra voluntad bajo el control para someterla a la voluntad de Dios todo el tiempo? ¿O a veces tomamos nuestras propias decisiones sin importarnos lo que Dios opine, y mucho menos lo que opine la gente que nos rodea? Bueno, esto hasta cierto punto también es una espada de dos filos, porque hasta cierto punto no debería importarnos lo que la gente opine de nosotros, sino lo que Dios opina de nosotros. Lo único que nos debería preocupar es que las decisiones que tomemos no vayan en contra de la voluntad de Dios y que las decisiones que tomemos no afecte a las personas que amamos o a las personas que nos rodean. Entonces, basados en eso y en contraste con los estándares que encontramos en la Biblia, podemos decir que en realidad no somos irreprensibles en nuestra voluntad, hermano. Así que, no somos irreprensibles en nuestra mente, ni en nuestras emociones, ni en nuestra voluntad. En otras palabras, nuestra alma no es irreprensible. En otras palabras, no ha sido totalmente redimida. Y ahondando un poco más, puedo decir que nuestra alma solo ha sido librada de condenación eterna, no ha sido completamente redimida. ¿Y qué de nuestro cuerpo? ¿Somos irreprensibles en la administración de nuestro cuerpo en cuanto a comida, el descanso necesario y el cuidado que requiere? ¿Obedece nuestro cuerpo lo que tiene que obedecer, hermano? Especialmente en este camino cristiano, cuando el Señor nos habla, ¿siempre ponemos nuestro cuerpo en obediencia para que haga lo que debe y no lo que quiere? Si somos sinceros, nuestra respuesta es no. No somos totalmente irreprensibles en nuestros cuerpos. Entonces, al igual que nuestra alma, nuestros cuerpos no han sido redimidos, solamente hemos sido librados de condenación eterna. Estamos en un proceso en nuestra alma y nuestro cuerpo de redención completa. Otra prueba de que no hemos sido redimidos en nuestro cuerpo está en Romanos 8, 22 y 23, el que leo de esta manera. Porque sabemos que toda la creación gime a una, y a una está con dolores de parto hasta ahora. Verso 23, Romanos 8, 23. Y no solo ella, ¿y no solo ella qué? Y no solo ella está con dolores de parto, no solo ella está gimiendo, sino que también nosotros mismos, que tenemos las primicias del Espíritu, nosotros también gemimos dentro de nosotros mismos, esperando la adopción, o sea, la huiotesía, que ya expliqué en la parte 4, esperando la adopción, la redención de nuestro cuerpo. Claramente está diciendo que nuestro cuerpo no está redimido. Dice ahí que estamos esperando la redención de nuestro cuerpo. Pero debo aclarar, esto no quiere decir que no es salvo o que no es librado de condenación eterna. Pero sí quiere decir que si seguimos así, eso significará que no tendremos un cuerpo glorificado y que después, como veremos más adelante, vamos a cosechar corrupción en lugar de incorrupción, y eso nos descalificaría de participar en la primera resurrección y en otros premios celestiales. Todo esto lo expliqué en los primeros 5 videos de la parte 5. Fíjese bien, hermano, el apóstol Pablo está diciendo que nosotros también gemimos dentro de nosotros, porque hay algo que falta, hay algo que no se ha cumplido. Eso parece que fuera una contradicción, porque en la Escritura encontramos pasajes como Colosenses 2:10, donde dice que y vosotros estáis completos en él. Bueno, ¿y cómo resolvemos esa aparente contradicción? Pues conociendo las Escrituras. Cuando la gente no conoce las Escrituras y encuentra versos como estos, de que estamos completos en él, que ya tenemos la mente de Cristo, que ya estamos sentados en lugares celestiales con Cristo, etc. Cuando encontramos versos como esos, por no conocer bien las Escrituras y por falta de revelación a su corazón, interpretan mal y salen con cosas que no tienen nada que ver. Aunque todo eso ya lo expliqué en la parte 4 de este canal, solo voy a decir lo siguiente. Ahí en la parte 4 también explico un concepto bíblico muy importante para saber interpretar las Escrituras en pasajes como estos que acabé de mencionar, de la mente de Cristo y todo esto. Y es el concepto que yo le llamo, sí, pero todavía no. Y eso estoy basado y lo encuentro en Hebreos 2:8, que dice así el verso y lo pongo en pantalla. Todo lo sujetaste bajo sus pies, porque en cuanto le sujetó todas las cosas, nada dejó que no sea sujeto a él, pero todavía no. Fíjese bien en lo que dice el verso, ahí está en pantalla. Pero todavía no vemos que todas las cosas le sean sujetas. Hay mucho que sacar de aquí, pero no me quiero salir del tema que llevamos. Solo quería dar este ejemplo para que usted viera este concepto que ya estudié en la parte 4. Sí, pero todavía no. Entonces, cuando encontramos pasajes que hablan de que estamos completos en él, que ya tenemos la mente de Cristo, que ya estamos sentados en lugares celestiales con Cristo, que ya somos sacerdotes, que ya somos reyes, etc. En todos esos casos, sí, pero todavía no. Todas las promesas de Dios son sí, amén en Cristo, pero sí, pero todavía no. Queda un tramo, queda un peregrinaje, queda un tiempo para que llegue esto a su plenitud. Hay cosas pendientes. Ahora, estamos hablando acerca de que nuestros cuerpos todavía no están redimidos, que espiritualmente aunque hay cosas que ya han sido declaradas sobre nosotros en los cielos a nuestro favor, todavía no han llegado a su cumplimiento total. Esas cosas todavía están pendientes. Mi punto es que encontramos en Romanos 8:23, en relación a la redención del cuerpo, que gemimos en nuestro espíritu y con dolores de parto, porque hay algo que falta. Y eso que falta, según el apóstol Pablo, es la redención de nuestro cuerpo. Claramente está diciendo que nuestro cuerpo no está redimido en ese verso, al igual que ya vimos en nuestra alma. En conclusión, creo que a estas alturas ya comprendimos lo que estoy tratando de decir. Solo nuestro espíritu ya está redimido, pero el alma y el cuerpo todavía están en un proceso de redención, aunque bíblicamente hablando, si morimos en ese proceso y nuestra alma y nuestro cuerpo no alcanzan la redención completa, eso no significa que perdemos la salvación. Seguimos librados de condenación eterna por la fe en la poderosa sangre de Cristo.
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